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1: Y en información, el cierre temporal de los puentes internacionales durante el paso de las boyas arrastradas por la creciente del río Bravo se realizó únicamente como una medida preventiva y no dejó afectaciones. Así lo aseguró el alcalde Carlos Jacobo Rodríguez. El edil explicó que el cierre se mantuvo por un periodo aproximado de 2 a 3 horas, luego de que autoridades de la ciudad de Igolpaz alertaran sobre el posible impacto de las boyas, ya que su peso es de 1 tonelada cada una. Señaló que, tras supervisar el paso de las primeras boyas, no existían daños, por lo que la situación quedó bajo control y que algunas de ellas quedaron varadas en las orillas del río, tanto del lado de Piedras Negras como también de Igolpaz. Los efectos causados por las lluvias registradas en la región norte de Coahuila y sur de Texas han provocado que las autoridades de protección civil eleven la alerta y se tomen las medidas de seguridad para salvaguardar la integridad de toda la comunidad. El director de la corporación en el municipio, Ari Antonio Hernández, informó que hasta el momento no se ha tenido algún reporte por vehículos varados o domicilios inundados, sobre todo en las zonas bajas de la ciudad. El colapso del puente del río Nueces sobre el camino 481 Viejo a Ubalde, a consecuencia de la fuerte y crecida corriente, ocasionará la suspensión del tráfico vehicular por tiempo indefinido, así lo informaron autoridades de esta unidad. Fuentes del Departamento de Seguridad Pública de Texas están advirtiendo a los viajeros para que tomen rutas alternas hacia el interior y hacia esa población del estado por la carretera 83 y 57. Debido a que la crecida del río Bravo se esperaba un incremento de 5.5 metros hasta este sábado, la ciudad de Eagle Pass y del condado de Maverick se mantienen alertas en los accesos al Shelby Park y el campo de golf, los cuales ya están inundados. De acuerdo a las autoridades, desde las calles Río Grande, Main y Ford, se instalaron unidades de la policía, además que se dispusieron de barricadas para que el público no tuviera acceso hacia la parte baja. El Departamento de Transportación de Texas decidió suspender el paso de todo tipo de vehículos por la carretera 57, ello desde el Loop 480 dentro de la ciudad, debido a que en la Pryor, el agua que desbordó del río Nueces se aproxima hacia esta población. La medida se tomó durante la mañana de este viernes, cuando autoridades de la ciudad y el condado de Maverick eran alertadas para que informaran a la comunidad y, por supuesto, los viajeros de San Antonio a no utilizar dicha arteria carretera. Esta fue una producción de Radio Zócalo Noticias, en la voz de Gabriel Méndez Martínez.
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de Tropicalismo Apache, volar, volar y volar aquí en la Santa Segunda Hora con ustedes. Ya está empezando a bajar la temperatura. Iniciamos con 34 grados, estamos ya en los 32 grados Celsius, 90 grados Fahrenheit.

15 minutos, pasadas de las 7 de la tarde, o sea, de las 7 de la tarde con 15 minutos, gente. Aquí seguimos con más a través de La Santa. Vienen Los Ángeles Azules. ¿Cuántos recuerdos con esa rola de Los Ángeles Azules? No, no, no, años y años de bailes y bailes. Y siguen, ¿eh? Siguen utilizándose su música para toda fiesta, ya sea quinceañera, una boda, una fiesta normal, festejando a la mamá, al tío, a la tía, al primo, a los abuelos, en fin. Es más, hasta en los baby shower también, cómo no, se usan. Así que bueno, continuamos con mucho más música a través de La Santa.

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0: precios, 7:30 ya en este día de hoy. Así que vamos a continuar con más. Recuerden que tenemos la cápsula en un ratito más, en esta hora, por supuesto. Pero aún seguimos hasta las 9 de la noche. Vamos a seguir con más. Antes vamos con la legal de la media. Y después continuamos porque hay mucha más música a través de la Santa 96.7. Se mantiene la temperatura, no está bajando poquito. Ya estamos ya en los 31 grados, equivalentes a los 88 Fahrenheit. Poco a poco está descendiendo la temperatura en la ciudad.
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Ok, amigos, ahí está la música de Sonido Master. Viene el grupo pesado y mucho más, porque ya estamos a unos minutos de que tengamos la cápsula, gente. Así que, gente, mientras tanto, continúen escuchando más música en La Santa.

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1: Una forma de asegurar la calidad de los ingredientes que estamos consumiendo es prepararlos nosotros mismos. Por eso, hoy nos acompaña el cocinero tradicional de Campeche, Rafael Meneses, para preparar nuestro propio jamón artesanal en casa.
0: Pero eso no es todo lo que tenemos preparado para hoy. En este episodio te damos las claves para usar el Wi-Fi público a tu favor, sin poner en riesgo tus datos. 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
2: Bienvenidas y bienvenidos a Revista del Consumidor Radio. Hoy nos acompaña el cocinero tradicional Rafael Meneses, pilar de la cocina mexicana del estado de Campeche, para preparar la tecnología doméstica del mes, jamón artesanal. Bienvenido, chef. Gracias por aceptar la invitación.
3: Muchas gracias por la invitación. Y para empezar con esta tecnología, los ingredientes que vamos a necesitar son 2 kilogramos de lomo de cerdo o pierna, 200 mililitros de agua muy fría, 150 mililitros de concentrado de apio licuado y colado, 45 gramos de sal de mar, 25 gramos de miel, 4 gramos de pimienta blanca y 1 gramo de laurel molido. También ocuparemos un rollo de papel film, hilo de algodón o pabilo grueso, una jeringa de cocina de 20 mililitros, un termómetro de sonda o digital, una bolsa resellable de grado alimenticio y un recipiente hermético con capacidad de 2 kilogramos. Comenzamos licuando el apio con poca agua, colamos y dejamos enfriar. Para preparar la salmuera, disolvemos el jugo del apio, sal de mar, miel, agua fría y las especias hasta disolver completamente. Ponemos la carne en una charola o topper e inyectamos la mezcla por toda la pieza, en espacios de 2 a 3 centímetros. Masajeamos la carne amasándola o golpeándola en un tazón frío durante 30 minutos hasta que absorba el líquido y se sienta pegajosa. La idea es distribuir toda la salmuera para evitar que se reproduzcan microorganismos. Lo refrigeramos en un recipiente hermético durante 24 a 32 horas. Para su formado y compresión, lo moldeamos de forma cilíndrica con las manos, hacemos nudos con el hilo cada 2 o 3 centímetros y vamos a envolver 10 veces con el papel film hasta que quede compacto y firme. Para la cocción calentamos el agua entre 78 y 80 grados Celsius. Sumergimos la pieza y colocamos un poco de peso encima para evitar que flote y cocinamos aproximadamente por 2 horas. Retiramos únicamente cuando el centro del jamón marque de 70 a 72 grados Celsius. Una vez pasado el tiempo, lo llevamos inmediatamente a un baño de agua con hielo durante 30 minutos para el choque térmico y así cortar la cocción. Lo colocamos en una bolsa hermética y en un recipiente para llevarlo a refrigeración de 12 a 24 horas. Le retiramos el plástico y cortamos en rebanadas. Si quieres que tu jamón tenga un color más intenso, puedes añadir 5 mililitros de jugo de betabel concentrado a la salmuera. Y ojo, nuestra receta es 100% casera y no tiene conservadores sintéticos, por lo que su vida útil es de solo 5 días en refrigeración. Además, para que no se oxide con el aire, solo rebana la porción que te vayas a comer en el momento. Fresco, natural y directo a la mesa. Anímense a prepararlo y cuéntenos en nuestras redes sociales cómo les fue. Además, les invitamos a ver el proceso de preparación en nuestro canal de YouTube Profeco TV. Soy el cocinero tradicional Rafael Meneses López y fue un gusto cocinar con ustedes en Revista del Consumidor Radio.
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1: Buscar direcciones, solicitar transporte, confirmar reservaciones, compartir fotos o avisar que llegaste bien. Cuando sales de viaje, la conexión a internet se vuelve una herramienta clave y el Wi-Fi de aeropuertos, hoteles, plazas o establecimientos comerciales puede ser un gran aliado. Sin embargo, elegir utilizar estas redes no debe comprometer la privacidad de tus datos. El Wi-Fi público se debe utilizar con precaución.
0: Pero, ¿a qué nos referimos con el Wi-Fi público? El término público indica que el servicio está disponible para múltiples usuarios. Sin embargo, debes prestar atención al conectarte. Es muy importante que identifiques si la red está protegida o abierta, ya que no todas ofrecen el mismo nivel de seguridad.
1: Por un lado están las redes protegidas con contraseña. Estas suelen incorporar mecanismos de cifrado que añaden una capa de protección a tu información. Por el otro están las redes abiertas. Estas requieren mayor precaución debido a que tu información puede ser interceptada o bien tu navegación podría ser redirigida a sitios fraudulentos.
0: Es verdad, nunca sabemos al 100% qué tan segura es una red Wi-Fi pública, pero hay señales que te pueden ayudar a decidir. Fíjate en esto. ¿Quién ofrece el servicio? ¿Tiene contraseña? Y lo más importante, al usarla, ¿te pide compartir información sensible?
1: Además, otras recomendaciones que puedes tomar si estás pensando en conectarte a un Wi-Fi público son las siguientes. Puedes conectarte si la red es de un lugar que identificas como un hotel, un café, el aeropuerto o una red de gobierno. Esta debe pedirte una contraseña y no te debe exigir datos innecesarios como tu teléfono, información bancaria, datos de acceso a aplicaciones como contraseñas o códigos PIN. Si cumple con esto, puedes usarla con tranquilidad para buscar en mapas, mandar mensajes de texto o hacer búsquedas.
0: Ten cuidado si la red está completamente abierta, o sea, sin contraseñas. También si tiene un nombre genérico, por ejemplo, Wi-Fi gratis 123, o si no sabes quién la administra. En este caso, solo úsala para consultas rápidas en la web, pero evita introducir contraseñas, información financiera o datos sensibles.
1: Si detectas redes duplicadas o sospechosas, por ejemplo, café-oficial junto a un café-free, evita la conexión o busca otra red de inmediato. No olvides que no debe pedirte información inusual, como tu correo o contraseñas, ni redirigir constantemente a otros sitios web.
0: Por otro lado, también existen acciones sencillas para navegar con mayor seguridad en entornos abiertos o desconocidos. Si utilizas una red abierta, verifica cuál es la red Wi-Fi oficial. Evita iniciar sesión o ingresar contraseñas en cuentas importantes, como tu correo, banca móvil o redes sociales.
1: No realices compras ni compartas datos personales o bancarios. Si por alguna razón necesitas iniciar sesión en tu correo o redes sociales, no guardes las contraseñas en el navegador y cierra sesión en tus cuentas cuando termines. Acciones sencillas para proteger tu navegación.
0: Sabemos que el Wi-Fi es una parte fundamental del viaje. Por eso también toma en cuenta que la seguridad no depende exclusivamente de la red. Una vez que te conectas, la seguridad digital también se basa en cómo usas Internet. Por ejemplo, las páginas que visitas y las aplicaciones que descargas o utilizas durante el viaje.
1: Al viajar, las aplicaciones de transporte, mapas o reservas son esenciales. Sin embargo, es importante asegurarse de que no se trate de plataformas falsas, ya que podrían intentar obtener datos personales o financieros.
0: Mucho cuidado con aplicaciones que muestren nombres similares a los originales, pero con ligeras variaciones o faltas de ortografía. También con aquellas que tienen pocas descargas y reseñas inconsistentes, o que solicitan permisos que no justifican su función, como acceso a contactos, cámara o micrófono.
1: Por otro lado, si necesitas acceder a un sitio web, revisa en la barra del navegador que la dirección comience con https://... y que muestre el icono de un candado cerrado, lo que indica que la conexión está protegida. Asegúrate también de que estás en la página correcta, sin errores en la dirección ni enlaces sospechosos. Si el sitio presenta una interfaz diferente a la habitual, se comporta de forma extraña, te redirecciona o muestra ventanas emergentes, es mejor abandonar el sitio.
0: Por último, más allá de la conexión, la clave está en decidir con cuidado qué tipo de información se comparte en cada momento. El Wi-Fi público es un gran aliado para moverse por el mundo. Aprender a decidir cuándo, dónde, para qué conectarte, te permitirá aprovechar la red con mayor tranquilidad.
1: Recuerda que conectarte es tu derecho, pero hacerlo con seguridad es tu responsabilidad. Hoy,
0: Revista del Consumidor Radio.
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4: El pronóstico del tiempo indica para esta noche una temperatura mínima en los 24 grados centígrados, con cielos que estarán mayormente nublados, además de un viento soplando del sureste entre los 10 a los 15 kilómetros por hora. Para mañana sábado, una máxima en los 34 grados centígrados, un día que estará mayormente nublado. Ya para la noche, la mínima descendería hasta los 25 grados Celsius, con condiciones de cielo mayormente nubladas, además de un viento que estará soplando proveniente del sureste, entre los 10 a los 15 kilómetros por hora.
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4: Y en información, el cierre temporal de los puentes internacionales durante el paso de las boyas arrastradas por la creciente del río Bravo se realizó únicamente como una medida preventiva y no dejó afectaciones. Así lo aseguró el alcalde Carlos Jacobo Rodríguez. El edil explicó que el cierre se mantuvo por un periodo aproximado de 2 a 3 horas, luego de que autoridades de la ciudad de Igolpaz alertaran sobre el posible impacto de las boyas, ya que su peso es de 1 tonelada cada una. Señaló que, tras supervisar el paso de las primeras boyas, no existían daños, por lo que la situación quedó bajo control y que algunas de ellas quedaron varadas en las orillas del río, tanto del lado de Piedras Negras como también de Igolpaz. Los efectos causados por las lluvias registradas en la región norte de Coahuila y sur de Texas han provocado que las autoridades de protección civil eleven la alerta y se tomen las medidas de seguridad para salvaguardar la integridad de toda la comunidad. El director de la corporación en el municipio, Ari Antonio Hernández, informó que hasta el momento no se ha tenido algún reporte por vehículos varados o domicilios inundados, sobre todo en las zonas bajas de la ciudad. El colapso del puente del río Nueces sobre el camino 481 Viejo a Ubalde, a consecuencia de la fuerte y crecida corriente, ocasionará la suspensión del tráfico vehicular por tiempo indefinido, así lo informaron autoridades de esta unidad. Fuentes del Departamento de Seguridad Pública de Texas están advirtiendo a los viajeros para que tomen rutas alternas hacia el interior y hacia esa población del estado por la carretera 83 y 57. Debido a que la crecida del río Bravo se esperaba un incremento de 5.5 metros hasta este sábado, la ciudad de Eagle Pass y del condado de Maverick se mantienen alertas en los accesos al Shelby Park y el campo de golf, los cuales ya están inundados. De acuerdo a las autoridades, desde las calles Río Grande, Main y Ford, se instalaron unidades de la policía, además que se dispusieron de barricadas para que el público no tuviera acceso hacia la parte baja. El Departamento de Transportación de Texas decidió suspender el paso de todo tipo de vehículos por la carretera 57, ello desde el Loop 480 dentro de la ciudad, debido a que en la Pryor, el agua que desbordó del río Nueces se aproxima hacia esta población. La medida se tomó durante la mañana de este viernes, cuando autoridades de la ciudad y el condado de Maverick eran alertadas para que informaran a la comunidad y, por supuesto, los viajeros de San Antonio a no utilizar dicha arteria carretera. Esta fue una producción de Radio Zócalo Noticias, en la voz de Gabriel Méndez Martínez.
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1: Con la voz de Sonido Master, nos despedimos, amigos. Gracias por escucharme. Se quedan en la grata compañía del señor Elías Soria. Regreso, recuerden, mañana en punto de las 6 de la tarde.

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4: El pronóstico del tiempo indica para esta noche una temperatura mínima en los 24 grados centígrados, con cielos que estarán mayormente nublados, además de un viento soplando del sureste entre los 10 a los 15 kilómetros por hora. Para mañana sábado, una máxima en los 34 grados centígrados, un día que estará mayormente nublado. Ya para la noche, la mínima descendería hasta los 25 grados Celsius, con condiciones de cielo mayormente nubladas, además de un viento que estará soplando proveniente del sureste, entre los 10 a los 15 kilómetros por hora.
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4: Y en información, el cierre temporal de los puentes internacionales durante el paso de las boyas arrastradas por la creciente del río Bravo se realizó únicamente como una medida preventiva y no dejó afectaciones. Así lo aseguró el alcalde Carlos Jacobo Rodríguez. El edil explicó que el cierre se mantuvo por un periodo aproximado de 2 a 3 horas, luego de que autoridades de la ciudad de Igolpaz alertaran sobre el posible impacto de las boyas, ya que su peso es de 1 tonelada cada una. Señaló que, tras supervisar el paso de las primeras boyas, no existían daños, por lo que la situación quedó bajo control y que algunas de ellas quedaron varadas en las orillas del río, tanto del lado de Piedras Negras como también de Igolpaz. Los efectos causados por las lluvias registradas en la región norte de Coahuila y sur de Texas han provocado que las autoridades de protección civil eleven la alerta y se tomen las medidas de seguridad para salvaguardar la integridad de toda la comunidad. El director de la corporación en el municipio, Ari Antonio Hernández, informó que hasta el momento no se ha tenido algún reporte por vehículos varados o domicilios inundados, sobre todo en las zonas bajas de la ciudad. El colapso del puente del río Nueces sobre el camino 481 Viejo a Ubalde, a consecuencia de la fuerte y crecida corriente, ocasionará la suspensión del tráfico vehicular por tiempo indefinido, así lo informaron autoridades de esta unidad. Fuentes del Departamento de Seguridad Pública de Texas están advirtiendo a los viajeros para que tomen rutas alternas hacia el interior y hacia esa población del estado por la carretera 83 y 57. Debido a que la crecida del río Bravo se esperaba un incremento de 5.5 metros hasta este sábado, la ciudad de Eagle Pass y del condado de Maverick se mantienen alertas en los accesos al Shelby Park y el campo de golf, los cuales ya están inundados. De acuerdo a las autoridades, desde las calles Río Grande, Main y Ford, se instalaron unidades de la policía, además que se dispusieron de barricadas para que el público no tuviera acceso hacia la parte baja. El Departamento de Transportación de Texas decidió suspender el paso de todo tipo de vehículos por la carretera 57, ello desde el Loop 480 dentro de la ciudad, debido a que en la Pryor, el agua que desbordó del río Nueces se aproxima hacia esta población. La medida se tomó durante la mañana de este viernes, cuando autoridades de la ciudad y el condado de Maverick eran alertadas para que informaran a la comunidad y, por supuesto, los viajeros de San Antonio a no utilizar dicha arteria carretera. Esta fue una producción de Radio Zócalo Noticias, en la voz de Gabriel Méndez Martínez.
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0: desafíos de la vida, porque siempre preguntar cómo te sientes, cómo te fue, comunicarse sanamente, ser transparentes uno al otro, no ocultarse nada, aprender a caminar juntos, sin comparaciones, sin competencias, quién es mejor, no. Simplemente ayudarse el uno al otro siempre, en el caminar hacia el mismo ideal, conocido y deseado como válido, que siempre se animen a seguir adelante.
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Ahora es necesario separarnos. 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

No. La nuestra es una costumbre. 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

el señor Palito Ortega en la programación de Nostalgias en esta noche. Ya son las 9:29. Buenas noches, 9:29. La programación muy suave y muy tranquila que vamos a presentarle en esta noche en estos bonitos temas de mucha nostalgia. 9:29. Es fin de semana. Disfrute de este fin de semana.

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de esta programación que tenemos en las noches en el 96.7 FM. Solamente 14 minutos, van a ser ya las 10 de la noche, 14 antes de las 10 de la noche en estas nostalgias que le presentamos noche tras noche en esta sintonía en 96.7 en FM.

0: el momento de la oración de la noche.
1: Ya es de noche, Señor, y te decimos, quédate con nosotros.
2: Que la luz de tu gracia no conozca nunca el anochecer en nuestras vidas.
1: Que el trabajo de este día haya sido como ofrenda sin defecto agradable a tus ojos.
2: Que en nuestras palabras y acciones hayamos sido luz del mundo y sal de la tierra para cuantos nos trataron.
1: Ilumina, Señor, nuestra noche y concédenos un descanso tranquilo.
2: Que mañana nos levantemos en tu nombre y podamos contemplar con salud y con gozo el amanecer de un nuevo día.
1: Es de noche, Señor. Quédate con nosotros.
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6: El pronóstico del tiempo indica para esta noche una temperatura mínima en los 24 grados centígrados, con cielos que estarán mayormente nublados, además de un viento soplando del sureste entre los 10 a los 15 kilómetros por hora. Para mañana sábado, una máxima en los 34 grados centígrados, un día que estará mayormente nublado. Ya para la noche, la mínima descendería hasta los 25 grados Celsius, con condiciones de cielo mayormente nubladas, además de un viento que estará soplando proveniente del sureste, entre los 10 a los 15 kilómetros por hora.
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6: Y en información, el cierre temporal de los puentes internacionales durante el paso de las boyas arrastradas por la creciente del río Bravo se realizó únicamente como una medida preventiva y no dejó afectaciones. Así lo aseguró el alcalde Carlos Jacobo Rodríguez. El edil explicó que el cierre se mantuvo por un periodo aproximado de 2 a 3 horas, luego de que autoridades de la ciudad de Eagle Pass alertaran sobre el posible impacto de las boyas, ya que su peso es de 1 tonelada cada una. Señaló que, tras supervisar el paso de las primeras boyas, no existían daños, por lo que la situación quedó bajo control y que algunas de ellas quedaron varadas en las orillas del río, tanto del lado de Piedras Negras como también de Eagle Pass. Los efectos causados por las lluvias registradas en la región norte de Coahuila y sur de Texas han provocado que las autoridades de protección civil eleven la alerta y se tomen las medidas de seguridad para salvaguardar la integridad de toda la comunidad. El director de la corporación en el municipio, Ari Antonio Hernández, informó que hasta el momento no se ha tenido algún reporte por vehículos varados o domicilios inundados, sobre todo en las zonas bajas de la ciudad. El colapso del puente del río Nueces sobre el camino 481 Viejo a Ubalde, a consecuencia de la fuerte y crecida corriente, ocasionará la suspensión del tráfico vehicular por tiempo indefinido, así lo informaron autoridades de esta unidad. Fuentes del Departamento de Seguridad Pública de Texas están advirtiendo a los viajeros para que tomen rutas alternas hacia el interior y hacia esa población del estado por la carretera 83 y 57. Debido a que la crecida del río Bravo se esperaba un incremento de 5.5 metros hasta este sábado, la ciudad de Eagle Pass y del condado de Maverick se mantienen alertas en los accesos al Shelby Park y el campo de golf, los cuales ya están inundados. De acuerdo a las autoridades, desde las calles Río Grande, Main y Ford, se instalaron unidades de la policía, además que se dispusieron de barricadas para que el público no tuviera acceso hacia la parte baja. El Departamento de Transportación de Texas decidió suspender el paso de todo tipo de vehículos por la carretera 57, ello desde el Loop 480 dentro de la ciudad, debido a que en la Pryor, el agua que desbordó del río Nueces se aproxima hacia esta población. La medida se tomó durante la mañana de este viernes, cuando autoridades de la ciudad y el condado de Maverick eran alertadas para que informaran a la comunidad y, por supuesto, a los viajeros de San Antonio a no utilizar dicha arteria carretera. Esta fue una producción de Radio Zócalo Noticias, en la voz de Gabriel Méndez Martínez.
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de estas joyas musicales en la música tranquilita de nostalgias. Buenas noches, son las 10 de la noche con 13 minutos, 10:13 en la noche, en fin de semana. Disfrute de este fin de semana. La verdad es que, pues bueno, ya hace falta que llegue el fin de semana para distraerse un poquito y salir fuera de la rutina. 10:14 minutos, solamente programación de nostalgias.

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Estas son las canciones inolvidables de Nostalgia. Buenas noches, ya son las 10 de la noche con 30 minutos, las 10 y media. Fin de semana, disfrute de este fin de semana con la programación de Nostalgias. Allí en el automóvil, escuchando nuestra música. Gracias por sus mensajes.

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5: 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La persona tiene que reconocer que su actuar se basa en una serie de criterios, creencias, convicciones y aspiraciones que le dan significado a su vida. A estos aspectos que orientan el actuar de las personas se les llama valores. Los valores permiten organizar y justificar las buenas decisiones de tu vida. Y para eso hay que ir tras los valores correctos. De la elección de valores que hagamos dependerá el éxito de nuestra vida. Estos valores son físicos, económicos, afectivos, sociales, intelectuales, estéticos, morales y espirituales. ¿Cómo andan tus valores? Este fue un momento ANSPAC.
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2: El pronóstico del tiempo indica para esta noche una temperatura mínima en los 24 grados centígrados, con cielos que estarán mayormente nublados, además de un viento soplando del sureste entre los 10 a los 15 kilómetros por hora. Para mañana sábado, una máxima en los 34 grados centígrados, un día que estará mayormente nublado. Ya para la noche, la mínima descendería hasta los 25 grados Celsius, con condiciones de cielo mayormente nubladas, además de un viento que estará soplando proveniente del sureste, entre los 10 a los 15 kilómetros por hora.
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2: Y en información, el cierre temporal de los puentes internacionales durante el paso de las boyas arrastradas por la creciente del río Bravo se realizó únicamente como una medida preventiva y no dejó afectaciones. Así lo aseguró el alcalde Carlos Jacobo Rodríguez. El edil explicó que el cierre se mantuvo por un periodo aproximado de 2 a 3 horas, luego de que autoridades de la ciudad de Igolpaz alertaran sobre el posible impacto de las boyas, ya que su peso es de 1 tonelada cada una. Señaló que, tras supervisar el paso de las primeras boyas, no existían daños, por lo que la situación quedó bajo control y que algunas de ellas quedaron varadas en las orillas del río, tanto del lado de Piedras Negras como también de Igolpaz. Los efectos causados por las lluvias registradas en la región norte de Coahuila y sur de Texas han provocado que las autoridades de protección civil eleven la alerta y se tomen las medidas de seguridad para salvaguardar la integridad de toda la comunidad. El director de la corporación en el municipio, Ari Antonio Hernández, informó que hasta el momento no se ha tenido algún reporte por vehículos varados o domicilios inundados, sobre todo en las zonas bajas de la ciudad. El colapso del puente del río Nueces sobre el camino 481 Viejo a Ubalde, a consecuencia de la fuerte y crecida corriente, ocasionará la suspensión del tráfico vehicular por tiempo indefinido, así lo informaron autoridades de esta unidad. Fuentes del Departamento de Seguridad Pública de Texas están advirtiendo a los viajeros para que tomen rutas alternas hacia el interior y hacia esa población del estado por la carretera 83 y 57. Debido a que la crecida del río Bravo se esperaba un incremento de 5.5 metros hasta este sábado, la ciudad de Eagle Pass y del condado de Maverick se mantienen alertas en los accesos al Shelby Park y el campo de golf, los cuales ya están inundados. De acuerdo a las autoridades, desde las calles Río Grande, Main y Ford, se instalaron unidades de la policía, además que se dispusieron de barricadas para que el público no tuviera acceso hacia la parte baja. El Departamento de Transportación de Texas decidió suspender el paso de todo tipo de vehículos por la carretera 57, ello desde el Loop 480 dentro de la ciudad, debido a que en la Pryor, el agua que desbordó del río Nueces se aproxima hacia esta población. La medida se tomó durante la mañana de este viernes, cuando autoridades de la ciudad y el condado de Maverick eran alertadas para que informaran a la comunidad y, por supuesto, a los viajeros de San Antonio a no utilizar dicha arteria carretera. Esta fue una producción de Radio Zócalo Noticias, en la voz de Gabriel Méndez Martínez.
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fascinante su hermosura. Su belleza del corazón es infinita. Delicada sutileza de su sonrisa y su dulce mirar la hacen una mujer como ninguna.

de la programación de Nostalgias en las noches de 96.7 FM. Buenas noches, ¿cómo están? Son las 11 de la noche con 11 minutos, 11:11 en la noche, y seguimos todavía recordando toda esta historia de grandes éxitos, de temas bien tranquilos ya para terminar el día.

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La música tranquila de Nostalgias. Son las 11 de la noche, ya con 32 minutos, 11:32 en la noche. Y la programación más bonita y tranquila para acompañarle ya en las noches de 96.7 FM. Es fin de semana, disfrute de este fin de semana. Música de Nostalgias.

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música tranquila de nostalgias en esta noche de 96.7 FM. Faltan solamente 11 minutos antes de las 12 de la medianoche y seguimos todavía recordando esta música apacible, tranquila de nostalgias en las noches de 96.7.

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1: Y le seguimos con más tribal. DJ Morpheus, el pelón del micrófono. 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
4: La relación entre dinero y fortalezas familiares es muy débil. Las familias con altos ingresos económicos no necesariamente son familias fuertes. Las familias con bajos ingresos económicos no necesariamente son familias frágiles. La felicidad no depende de ganar más dinero, sino del gran amor que hay en la familia. Por eso, todo depende de su comunicación, de los valores que comparten, del cariño que se dan, del tiempo que conviven juntos y de ser equipo entre los problemas de la vida.
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9:09, 9:09, mis santos y santas del corazón, ¿cómo andan? Buen día, buen domingo, buena mañanita todavía, buena temperatura también, muy agradable, 28 grados Celsius, ¿cómo están? Bueno, pues yo saludando como todos los sábados a esta hora, híjole, de verdad, qué padre que podemos encontrarnos desde más temprano todavía, normalmente estoy al mediodía, ¿verdad? Pero bueno, los sábados sí tenemos otros horarios, sábado y domingo, de hecho, el fin de semana andamos manejando mucho como que el tema de ver el amanecer. Muy madrugadores, oigan, espero un saludo a toda la gente madrugadora, ¿qué horas andan levantando? Mándanos un mensaje, eso está muy padre. Díganos a qué horas les amaneció el día de hoy, a qué horas sus grandes ojos, sus ojazos vieron, vieron ese bonito crepúsculo, ese buen amanecer que tenemos aquí en Piedras Negras, cosa que siempre hay que dar muchísimo, muchísimo las gracias, ¿verdad? Que podemos tener exactamente eso, ese tipo de espectáculos naturales, y luego, ¿saben qué es lo mejor de todo? Que son gratuitos, que no hay que pagar absolutamente nada, no hay que hacer transferencia, nada. Eso está al alcance de nuestros sentidos, solamente es cuestión exactamente de estar conscientes, voltear hacia el exterior, voltear hacia arriba, hacia el firmamento, a las plantas, a los árboles, etcétera. Así que bueno, ya saben, mensaje es 878-114-4720. Soy su amiga Isis Macías, me voy a quedar hasta el mediodía, mi gente bonita, vamos a disfrutar de la música así como empezamos con el pie derecho, muy movidos con esto de mayonesa, 28 grados Celsius, oigan, ya comienzan a llegar los mensajes de WhatsApp, gracias, ahorita vamos a empezar a dar lectura, vamos a empezar a nombrar lista, y le damos a empezar a poner faltas, doble faltas, así como en la escuelita, a quien no esté conectado ya. Así que bueno, conéctense, manden fotito, ¿qué están haciendo? ¿Ya desayunaron? Una fotito también, porque no le hace que sea la taza de café, la taza de té. Una fotito, por favor. Así que bueno, soy amiga Isis Macías, aquí contenta y feliz de estar con ustedes. Oigan, viene más, y más de más. Más, y esto es No Te Olvidaré.

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0: Exactamente a las 9:41 a.m. y esto es definitivo. Dice, no volveré. Ellos fueron los caminantes. ¿Cómo están mis santos y mis santas del corazón? Nuevamente vuelvo a saludarlos. Soy su amiga Isis Macías y bueno, ya saben que los domingos en la mañana, pero los sábados, todavía un poquito más temprano que los domingos, nos encontramos aquí en esta frecuencia rica, deliciosa de la Santa 96.7. Espero y deseo que este día sea altamente gratificante, exitoso según cada quien, ya lo platicamos el otro día aquí en el Santo Remedio, según los parámetros del éxito muy individuales, ¿verdad? Según cada quien, eso creo que es muy subjetivo. Que sea altamente un día gratificante, que te guste, que te encante, que lo disfrutes y que sobre todo puedas agradecer. 29 grados Celsius, y hablando de gratitud, hablando de agradecimientos, quiero agradecer a nuestro amigo Mickey, que bueno, constantemente está con nosotros y luego se reporta. Sí, muy bien, así háganlo, ustedes repórtense para ver qué están haciendo, qué es lo que esperan del día, cuál es su reflexión justo en ese momento, qué rola les gusta, si están enamorados, si no, si están desvelados, etcétera. Lo que ustedes estén viviendo justo, ahora sí que su estado, ¿verdad?, actual, coméntenlo, por favor. Muchísimas gracias nos están comentando aquí también, nada más que de pronto pues no tenemos por ahí el nombre de la persona, y nos dice que bueno, pues bendiciones también para ti, por supuesto, y la familia. Hermosas melodías, estas son auténticas del recuerdo. Claro que sí, siempre, siempre, siempre conectados al recuerdo, para que ese recuerdo, por supuesto, nos haga bien. Cuando ese recuerdo nos hace bien, bueno, pues cuando lo arrastramos al presente, ¿qué tal? Lo volvemos a vivir. Justo viene en este momento esto que lleva por nombre Falsa Traición y es Sonido Master.
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3: Esperamos un cielo completamente soleado y caluroso, 37 grados como máxima temperatura en la sombra, con sensación por momentos en los 40 grados. El viento estará soplando del sureste entre 15 y 20 kilómetros por hora. Para esta noche la mínima desciende a los 25 grados con el cielo despejado. Para mañana 36 grados como máxima, la mínima a los 25. Y para el inicio del próximo fin de semana, temperaturas calcinantes en los 38 como máxima y la mínima de los 26 grados.
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3: Esta es la información. El gobernador Manolo Jiménez dijo que está a la espera de conocer el resultado de los expertos sobre la explotación del gas shale en Coahuila, pero lo que le han adelantado es que hay condiciones para que ello sea palanca de desarrollo, cuidando el medio ambiente. Lo anterior tras el anuncio de la presidenta Claudia Sheinbaum de que a finales de junio e inicios de julio daría a conocer el informe de estudios que realizó el gobierno federal mediante expertos para saber la viabilidad en la explotación de este recurso. Ante las críticas por el fracking, Manolo Jiménez aseveró que si fuera real el daño que dicen que provoca, toda esa parte de Texas donde ya se extrae el gas estaría deshabitada, sin fauna silvestre ni gran producción de ganado, y estaría además contaminando el río Bravo. Representantes de al menos 10 constructoras y empresas involucradas en el proyecto de Puerto Verde se reunieron con autoridades de Aduana y Protección Fronteriza para discutir temas relacionados a la obra y afectaciones del muro fronterizo. Entre los participantes se dialogó con directivos de Puerto Verde para revisar el posicionamiento y así asegurar la alineación entre el cruce y el muro fronterizo, siendo prioridad salvaguardar el intercambio comercial. Al cumplirse este martes la mitad de la administración de la nueva historia, es la misma ciudadanía quien tiene sus calificaciones y opiniones en cuanto al desempeño del ayuntamiento, consideró el alcalde Jacobo Rodríguez, pero resaltó que entre los rubros en los que se ha destacado su administración está la efectividad gubernamental, primer lugar nacional, y seguridad, al regresar al segundo lugar en el país y se mantiene primero en las fronteras. El edil se comprometió a continuar con la buena administración de los recursos públicos y las finanzas municipales sanas, pero a la par de seguir impulsando todas y cada una de las direcciones para lo que resta de su gobierno. Tras acompañar a personal federal en la supervisión del terreno donde se desarrollará, el alcalde Jacobo Rodríguez indicó que el programa Viviendas del Bienestar podría estar arrancando en 2 o 3 semanas para esta frontera. Además, informó que el predio es de 1.2 hectáreas y se contempla la construcción de al menos 200 viviendas en una modalidad de multifamiliares de hasta 4 pisos, para lo cual fue necesaria una adecuación al reglamento municipal. Por segunda ocasión, Constellation Brands destinó recursos para apoyar a la Casa Hogar Casa Misericordia en Nava, lo que le permitió remodelar y equipar ciertas áreas, las cuales ya presentaban un deterioro. Así lo declaró Mariflor Trujillo. Ella es la administradora de Hands and Feet, quien indicó que gracias a ello se ha logrado rehabilitar el área de la lavandería, instalar un mini split en la sala de psicología, así como construir un baño para las visitas. Constellation Brands recibió el Premio Nacional de Calidad por parte del Instituto para el Fomento a la Calidad Total, tras destacar por su desempeño, competitividad, generación de valor sustentable y compromiso con sus grupos de interés. La cervecera fue evaluada en temas como estrategia, liderazgo, enfoque al cliente, valor social, creación de valor, transformación digital, capital humano y valor entregado a clientes, colaboradores, sociedad, proveedores y accionistas. Nina Mayagoitia, vicepresidenta de Comunicación y Responsabilidad Social de la empresa, dijo que su operación se basa en estándares internacionales de calidad, innovación y sustentabilidad, así como en una visión de largo plazo. programa de practicantes de Constellation Brands sigue siendo un programa de excelencia que le permite a los futuros graduados de universidad tomar la experiencia necesaria antes de incorporarse al mundo laboral. Al respecto, la coordinadora de las ingenierías de robótica y mecatrónica de la Universidad Politécnica de Piedras Negras, Ileana Martínez, comentó que es un orgullo ver cómo sus estudiantes van creciendo de manera personal y profesional con dicho programa. Por su parte, Jorge Luis Aguilar Martínez, director de carreras de mecatrónica de la Universidad Tecnológica del Norte de Coahuila, dijo que fueron testigos de cómo es que se cumple con el objetivo de esta capacitación hacia los jóvenes. Esta ha sido una producción para Radio Zócalo Noticias. Le ha informado Miguel Ángel Pérez Ruiz.
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0: Y esto es suave, suave para bailar o suave para bailar, claro que sí, qué padre, qué bonito es cuando bailamos, ¿verdad? Y que bailamos de una manera libre, a gusto, liberadora, no sé, energética. Bueno, pues esas son de las grandes cosas que cada uno de nosotros tenemos la capacidad de hacerlo cuando tengamos las ganas de hacerlo y que tengamos la necesidad de verdad imperiosa de hacerlo, pues adelante, ¿verdad? Lo podemos realizar. Qué gran libre albedrío. 10:20 a.m. Saludos a la gente bonita que se está reportando al centro de mensajes. Saludos a nuestro amigo Juan Ibarra. Gracias por sus palabras. Siempre esa conexión y sobre todo esa contención que ustedes nos dan a través del centro de mensajes con sus comentarios, con sus mensajes, con sus fotografías, incluso de, pues, no sé, del día, de lo que están haciendo, de lo que están comiendo, etcétera. Nos hacen exactamente el día. Esto hace perfectamente que sea pues una radio viva, como a todo mundo nos gusta y todos disfrutamos enormemente. Soy su amiga Isis Macías y bueno, pues continuamos juntos de aquí todavía hasta las 12:00 p.m, avanzando en este sabadito rico, sábado 18 de julio del 2026. Estás conmemorando algo, es tu cumpleaños, es aniversario, estás festejando cualquier situación que sucedió en algún momento, pero con la fecha del día de hoy, bueno, pues que la vida, que la suerte, que la buena aventura, que Dios, que las circunstancias te abracen y te regalen todas las bendiciones. 30 grados Celsius. Regresamos con la música. Nos vamos a ver algo romántico, como siempre escuchamos a través de Brindis. Y esto es Cuando Vuelvas Tú.
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2: Hoy esperamos un cielo parcialmente nublado con una máxima temperatura que pudiera llegar a los 35 grados centígrados en la sombra. El viento estará soplando del sur sureste entre 15 y 20 kilómetros por hora. Para esta noche la mínima descendería a los 25 grados con el cielo mayormente nublado. Desaparecen las posibilidades de lluvias y para mañana 36 como máxima y la mínima en los 24 grados. Para el resto de la próxima semana temperaturas más calientes, 37 a 38 grados como máxima y las mínimas en los 24 grados.
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2: Esta es la información. Elementos de la Secretaría de Seguridad Pública del Estado detuvieron a un sujeto que circulaba en la carretera Nava Morelos a bordo de una camioneta y después de ser inspeccionado se le encontró un arma calibre 22 y 8 kilogramos de cocaína. Se trata de Alberto N., quien fue llevado a la subdelegación de la Fiscalía General de la República en Piedras Negras, donde ahí sería puesto a disposición del agente del Ministerio Público Federal. Un sujeto identificado como Job N., que fuera detenido en noviembre del año pasado en la garita del kilómetro 53 por parte de elementos de la PCC Región Norte 1, fue sentenciado a más de 6 años de prisión por traficar más de 2 kilos de coca. La Fiscalía General de la República, en audiencia de procedimientos abreviados, obtuvo la sentencia condenatoria tras aportar los elementos suficientes de prueba a la autoridad judicial. Ayer viernes culminó la entrega de las tarjetas del programa de becas escolares Rita Cetina, una brigada que estuvo vigente por varios días y en donde se logró beneficiar a 68 planteles educativos locales, habiendo entregado más de 5,000 ejemplares. El coordinador regional de las becas, Romualdo Guzmán, puntualizó que actualmente solo resta el 10% del padrón para que les sea entregada la tarjeta, por lo que habría una nueva brigada para rezagados tentativamente durante la primera semana del mes de agosto. El Ministerio de Cristo rompe las cadenas, sigue recibiendo y atendiendo a personas que atraviesan por problemas de consumo de drogas, no así en los casos en los que son menores de edad. Así lo dijo el pastor Óscar Arce Reina. Declaró que en estos casos todos los adolescentes son canalizados a la Procuraduría de los Niños, Niñas y la Familia Municipal para que ahí sean atendidos, ya que esa fue una disposición que se comenzó a aplicar desde hace ya varios meses. El DIF municipal dio a conocer que la atención por trastornos de ansiedad se ha mantenido como la principal causa de consulta dentro del área de psicología, donde en lo que va del año 2026 se han brindado 890 servicios relacionados a la salud mental. La psicóloga Marta Gabriela Rodríguez Cortés informó que 443 pacientes fueron atendidos por ansiedad, lo que representa casi el 49.8% del total de las consultas. 170 casos han sido por depresión y 277 atenciones por otros motivos emocionales, destacando que los casos de ansiedad han mostrado un incremento durante el año, además de que las mujeres representan la mayor parte de las consultas brindadas por este motivo, con un total de 580 y 310 para hombres. A pesar de que ya iniciaron las valoraciones para la próxima jornada Ruedas de Esperanza del DIF municipal, se indicó que aún hay espacio para personas que requieran de una silla de ruedas especial, principalmente los pacientes con parálisis cerebral. La directora de la dependencia, Sonia Anel Pérez, indicó que durante esta semana han sido atendidas entre 35 y 40 personas para la toma de medidas, por lo que el registro se mantendrá activo, ya que se buscará entregar alrededor de 80 apoyos. La empresa Racini abrió un nuevo proceso de contratación que se mantendrá vigente durante todo el mes de julio, ya que la intención es captar mano de obra para cubrir sus vacantes. Así lo declaró Leticia Martínez Estrada. Ella es la titular del Servicio Nacional del Empleo, quien indicó que mantiene contacto con los reclutadores de la empresa, donde se están contratando 20 trabajadores por semana, lo que representaría un total de 80 plazas a cubrir durante este mes. Detalló que los requisitos para los aspirantes es contar con secundaria terminada, tener entre 18 y 47 años, además de aprobar los exámenes médicos y psicométricos que aplica esta empresa. Esta ha sido una producción para Radio Zócalo Noticias. Le ha informado Miguel Ángel Pérez Ruiz.
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Ya a las 11, ya a las 11 de la mañana, con 20 minutos para ser exactos en este sábado 18 de julio del 2026. Bueno, pues ya, amigos, ahora sí que estamos incursionando prácticamente ya en la segunda mitad del mes número 7. Oigan, increíble, pero bueno, pues el tiempo va corriendo. Siempre lo comento, ¿verdad? Que el tiempo va corriendo. Lleva una, pues ahora sí, una loca carrera. Nosotros hay que tomarnos ahora sí el momento de inhalar, exhalar y disfrutar lo que estamos haciendo. ¿Están descansando? Excelente, muy bien. Pues bueno, bendecidos. ¿Están trabajando? Todavía más bendecidos, porque tenemos exactamente eso, tenemos trabajo. 31 grados Celsius en este, pues en este día, a gusto, seguramente disfrutando de las cosas que podemos tener a nuestro alcance, sobre todo la música que nos llena de buena vibra, nos llena de energía, nos llena de cosas muy bonitas. Vamos a escuchar a los Rieleros del Norte y esto es Déjenme llorar. Nosotros somos

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1: La relación entre dinero y fortaleza familiares es muy débil. Las familias con altos ingresos económicos no necesariamente son familias fuertes. Las familias con bajos ingresos económicos no necesariamente son familias frágiles. La felicidad no depende de ganar más dinero, sino del gran amor que hay en la familia. Por eso, todo depende de su comunicación, de los valores que comparten, del cariño que se dan, del tiempo que conviven juntos y de ser equipo entre los problemas de la vida.
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0: la tarde en este sabadito fin de semana. Ya estamos a día 18 de junio del 2023. El gusto de saludarle, tenerlo aquí conmigo. Dice por acá, hola Chavita, buenos días, discúlpame, ¿puedes dar el número de los inspectores de ecología? ¿O por qué tengo la privada llena de basura? Vinieron los inspectores que los mandó el alcalde a que sacaran todas las cachivaches. A ver, permítame. De una vez. Ah, creo que ya me había mandado. Dice, y le dieron hasta el domingo, ya las casas ya sacaron de todo, la privada y huele feo a basura, ya tienen 8 días y no han venido, y la gente la gente cochina siguen sacando basura. Es Peña Nevada, en la colonia Las Cumbres, donde nos reportan este problemón, que la gente sigue sacando mugrero, sigue sacando basura y sigue sacando de todo, dice por acá, a través del centro de mensajes. Ah, es que siempre pasa esto, Siempre pasa esto. Déjame, se lo mando de una vez. Se lo voy a mandar al ingeniero Jorge Alexis González Beltrán. De una vez se lo voy a mandar para ver qué nos responde. A ver, de una vez, aquí lo tengo. Aquí tengo a Jorge Alexis para que ver si se atiende hoy, fin de semana, o se atiende ya hasta el día lunes, a ver qué me dice el ingeniero. Pero ya le mandé este reporte de la acumulación. Como le comentaba, hay gente que dice, aprovecha el programa de estecharización, ponen todo el mugrero en un solo punto, pero a pesar del que programa, de que el programa ya terminó, la gente sigue sacando los cacharros y luego se genera un problema de contaminación como el que usted me está platicando precisamente en este reporte que nos comparte. De hecho, ahí tenemos la imagen, si la quieres compartir. Ahí la tengo, déjame, se la mando a Gaby. Ahí se la paso, ¿para qué? Para compartirlo con la audiencia, este mugrero de que se habla ahí en la colonia Las Cumbres, ahí te lo mandé, Gaby. Gracias. Dice, buenas tardes, Ceci. ¿Qué pasa? Buenas tardes. ¿Qué nos quiera compartir? ¿Qué nos quiera decir, Ceci? Con mucho gusto le damos lectura. Y dice por acá, Chava, también Cumbres, en la calle Tentación, hay mucho mugrero, dice por acá. Otro problema, dice, buenas tardes, no tengo agua desde ayer y hoy tengo 2 días sin agua, por favor. Lázaro Cárdenas, no, pero ¿qué dirección, oiga? ¿En qué dirección de la Lázaro Cárdenas? Dígame, por favor, porque no creo que en toda la Lázaro Cárdenas. Dígame en qué dirección. Con mucho gusto, lo compartimos. Dice, hola, buenas tardes. Chavita, necesitamos un contenedor de basura acá en Los Espejos. ¿Podrían mandar un número para hablar, que nos traigan contenedor para tirar colchones, puertas, chatarras, por favor? Gracias. En la colonia Los Espejos también nos comparten por ahí. Chavita, buenas tardes. De casualidad, ¿sabes por qué no hay agua en Real del Norte? Ya somos más de 15 horas sin agua. Con mucho gusto preguntamos. ¿Mande? Chavita, buenas tardes, disculpe la pregunta, ¿cuántos años tiene usted con el programa El Reportero Urbano? Aproximadamente, porque antes de Grupo Zócalo ya veníamos de Supermedios, y antes de Supermedios ya estábamos en RCG, estamos hablando unos 17, 18 años, más o menos, más o menos. Dice por acá, Chavita, no sé quién puede ayudar, la policía no hace nada, los inspectores tampoco. Es un señor de la tercera edad con demencia, recolecta basura y huele fatal. Tiene años viviendo así. En las noches se reúnen hombres a fumar y a estar afuera de la vivienda, si es que así se le puede llamar. Te comparto foto. Ok, no sé si tú puedas portar, claro que sí. Le atendemos. Claro que sí, ahorita que me pase dirección completa, con mucho gusto le compartimos dirección de una vez. Antes vamos con Karen Paola Casabravo.
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0: tardes, feliz sábado. Espero que esté pasando un excelente día. Yo soy Karen Casas y le doy la bienvenida al reportero urbano. A esta hora de la tarde, la temperatura actual ya empieza a aumentar y se ubica en los 31 grados, equivalentes a los 89 grados Fahrenheit. Notamos cómo la temperatura ya empieza a aumentar a esta hora de la tarde. Las nubosidades continúan haciéndose presentes y es que el día de hoy ya estaremos alcanzando los 34 grados, a pesar que ya no hay posibilidades de lluvia este fin de semana. Continúa activa esta alerta por inundación, solo para que lo tenga en cuenta, hay que estar muy al pendiente a la información de las autoridades. Cada hora estamos haciendo actualizaciones por estas posibilidades de lluvia que se estuvieron haciendo presentes estos días. Le recuerdo, no hay posibilidades de lluvia el día de hoy, a pesar de estas nubosidades que continúan haciéndose presentes, y ya por la noche estaríamos alcanzando los 24 grados, ráfagas de viento que por lo pronto son bastante ligeras, y ya para estos siguientes días de la semana empezamos a notar cambios en las condiciones, no exactamente con posibilidades de lluvia, pero sí con temperaturas que ya empiezan a aumentar y se empiezan a tornar bastante calurosas. Ya se empieza a notar también cómo empieza a ingresar la canícula, solo para que se prepare y lo tenga muy en cuenta, porque no queremos que sufra de algún golpe de calor. Además, que estos cambios tan bruscos como de temperaturas, de posibilidades de lluvia, de cielo mayormente soleado, de pasar con estas luego nubosidades, es que usted provoca que se pueda enfermar, así que hay que protegerse súper, súper bien. Le recuerdo, la hidratación es un factor muy importante, así como el bloqueador solar. Y si usted no tiene la necesidad de salir de casa, no se exponga tantas horas al sol, porque le recuerdo que esta semana ya empieza a aumentar la temperatura. Se empieza a despejar el cielo. El día de mañana estaríamos alcanzando los 36 grados, como mínima 24 grados. Para los días lunes y martes, las temperaturas más altas de la semana en los 37 grados, como mínima 24 grados. Y ni hablemos de la sensación térmica, porque ya estaría superando los 40 grados esta semana. Ya para el día miércoles, nuevamente alcanzando los 36 grados, como mínima 24 grados. Cielo mayormente soleado. Ya el día jueves, nuevamente alcanzando los 37 grados, como mínima 25 grados. Definitivamente nos espera una semana bastante calurosa, ¿eh? Y para la región norte de Coahuila, para Acuña, Jiménez y Guerrero, continúa activa esta alerta por inundación y por posibilidades de lluvia, a pesar que ya sean bastante mínimas y que a esta hora de la tarde ya se empieza a despejar el cielo. En Acuña estaríamos alcanzando los 31 grados, como mínima 24 grados, porque también lo que se hace notar es como la temperatura ya se intenta recuperar este fin de semana. Para Jiménez, 29 grados, como máxima, como mínima 23 grados, las nubosidades favoreciendo un poco a esta hora de la tarde. Ya para Nava, Guerrero y Sabinas estaríamos alcanzando una de las temperaturas más altas entre los 35, los 36 y los 37 grados, así que si usted tiene actividades a esta hora de la tarde, tenga en cuenta que ya se despejó el cielo, mayormente soleado, las ráfagas de viento son ligeras y las temperaturas son bastante calurosas. Vamos a ver que nos espera iniciando la semana, porque la temperatura va a continuar en aumento, ¿eh? Y ya por la noche estaríamos alcanzando los 24 grados, ráfagas de viento que estarían soplando entre los 10 y los 25 kilómetros por hora. No hay posibilidades de lluvia, pero como se lo mencionaba, para el sur central de Texas también continúa activa esta alerta por inundación, más que nada para Uvalde y San Antonio. La temperatura empieza a aumentar. En San Antonio estaríamos alcanzando los 93 grados, como mínima 76 grados, en Uvalde 89 grados, como máxima, como mínima 74 grados. Prevalecen las nubosidades durante el día, así como en Laredo, a pesar de tener la temperatura más alta por la tarde, estaríamos alcanzando los 103 grados, ya por la noche 78 grados Fahrenheit, en Carrizo Springs 98 grados, como máxima, como mínima 76 grados. Por allá ya desaparecieron las posibilidades de lluvia y se intenta despejar el cielo a esta hora de la tarde en Carrizo Springs. Hasta aquí el avance del pronóstico del tiempo. Yo le invito a que se quede con nosotros aquí en El Reportero Urbano, ya le traemos más información y más adelante usted y yo estaremos platicando en nuestra página de Facebook. Así que ya lo sabe, quédese con nosotros, no le cambie. Muy buenas tardes.
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2: 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Ahora vamos con Karen Paola.

0: Y pasamos de este otro lado del estudio para hacerle la invitación y recomendación a que nos deje algún comentario en nuestra página de Facebook, programa Super Channel 12. Es sabadito, fin de semana, cuéntenos qué planes tiene, va a salir, se va a quedar en casa, tiene la opción de salir de la ciudad. Ya no hay posibilidades de lluvia, pero como le estuve comentando, continúa activa esta alerta por inundación y por mínimas posibilidades de lluvia, así que solamente hay que tenerlo en cuenta, Quay, porque, por ejemplo, en la mañana tampoco existían posibilidades de lluvia, pero a esta hora de la tarde, cuando se esperaba que se empezara a despejar el cielo poco a poco, estamos notando nubosidades, y luego me preguntaron, ¿va a llover? Entonces, mire, por lo pronto no hay posibilidades de lluvia, pero sabemos que los cambios en las condiciones cada hora están ocurriendo, que sí hay posibilidades de lluvia, que sí se aparecen, que sí no, entonces solamente hay que prepararse, y más si usted tiene planes, que va a hacer alguna actividad al aire libre. Sabemos que a las 4 de la tarde es el partido por el tercer lugar, ¿eh? No pasó Inglaterra. No la hizo para final, pero van a jugar por el tercer lugar. Cuéntenos, ¿lo va a ver? ¿Usted quién cree que va a ganar el tercer lugar? Porque le recuerdo que en esto están Francia versus Inglaterra. Yo la verdad no le voy a decir quién creo que va a ganar el tercer lugar, porque equipo que yo he dicho va a pasar, no pasa. Y me dijeron, no, Karen, es que tú lo estás hablando, lo estás mufando, ya no hables, ya no digas nada. Hasta me dicen, mejor di el equipo que no quieres que gane y a lo mejor y pasa. Entonces, mire, mejor yo ya no digo nada. Pero si usted nos lo quiere compartir, si usted nos sale a los partidos, nos lo puede decir. Sí lo voy a ver, la verdad ya no me interesa tanto. O también es súper válido si me dice, Karen, yo, mira, salió México, ¿qué es el Mundial? Ya empezó la Liga MX. Pero ni hablemos mejor de eso, porque así que usted diga, uy, qué... ¿qué bien arrancó mi equipo? Pues no, la verdad no. Pero lo bueno es que ya dije que ya no voy a hacer apuestas. Ya me retiré de eso, soy una persona nueva, renovada, una persona llena de luz. Pero si ustedes quieren contar cómo le ha ido, si ya inició a jugar su equipo en la Liga MX, nos lo puede compartir, ¿ok? Si usted sí tiene suerte, si va a salir del fin de semana, lo que quiera, algún reporte que tenga que hacer, le quiere preguntar algo a Chava... es bienvenido todo tipo de comentarios, ¿eh? Para que esté activo. Y deje el comentario una vez, así en la parte final, mire, yo solamente estoy pendiente por si su comentario fue leído o no. Y si pasó y no lo leí, tiene permiso de regañarme, ¿ok? Por lo pronto vamos a corte, pero antes vamos a ver una cápsula de recomendaciones con el notario Francisco Juárez Tiguerra.
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imagen que nos comparten vecinos de la colonia Las Cumbres en la acumulación de cacharros en esa zona. Le comentaba que le voy a pasar el reporte a Jorge Alexis. A Jorge Alexis para que se atienda. Ahí está la imagen, ¿listo? Carol, adelante con la imagen. Esto es lo que nos pasan los vecinos de la colonia Las Cumbres, porque señalaban ahí el tema del tiradero de basura, el tema de tirar ahí los cacharros. Eso es lo que nos comparten los vecinos, que ya terminó el programa de descacharrización, ¿sí? Pero siguen depositando mugrero ahí en ese lugar. Este problema que nos mencionaban los vecinos, que con mucho, porque no es chamba de, porque por ahí nos decían, es que ya los inspectores no nos hacen caso, es que no es chamba de inspectores municipales, no es chamba de ellos, esta es la chamba del Departamento de Ecología, que con mucho gusto se lo vamos a compartir a el ingeniero Jorge Alexis González Beltrán, ¿ok? Gracias, y ya los vecinos ya no sigan tirando. Ya no siguen tirando porque ya el programa terminó. Pero lo que acumulado ahí, muy seguramente van a pasar a recogerlo. Dice, no hay agua en la calle Laredo de la Buenavista Sur, a un lado de la iglesia Santa Cruz. Dice, por acá también a través del centro de mensajes y WhatsApp. Chavita, buenas tardes. De casualidad, ¿sabes por qué no hay agua en Real del Norte? Una vez vamos a ver que muy seguramente ahí Simas tiene alguna información o algún comunicado, ¿no, muchachos? A ver si nos escuchan ahí arriba. No. Sí, pero no nos escuchan ahí arriba. A ver, ¿nos escuchan ahí arriba ya? ¿Ya? ¿Ya nos escuchan mejor? Ok, chequen por favor ahí lo de las Simas. A ver si tenemos algún comunicado por parte de Simas, muchachos, para saber si hay o no hay agua allá, o por cuál es el motivo que nos compartan la gente del Sistema Municipal de Aguas y Saneamiento, cuál es el motivo por el que no hay agua en esos sectores antes mencionados. Ahí está. Dice Simas Piedras Negras, por el aumento del caudal del río Bravo, actualmente no es posible operar la totalidad de las bombas en los cárcamos. Esta condición reduce el flujo de agua enviado a la red de distribución. De acuerdo con información emitida por la Comisión Internacional de Límites y Aguas, el SILA, el río Bravo registró un incremento anormal en su caudal, lo que ha elevado considerablemente los niveles de las tuberías de agua captada para su potabilización. Como consecuencia, algunas colonias podrían presentar baja presión, entre ellas, ahí le va, para que usted sepa y diga, oye, chavita, sí es cierto, mi colonia está ahí entre las mencionadas, y si no está y hay cercanía con las colonias mencionadas, muy seguramente también va a tener afectación. La Juárez, la Hidalgo, la 28, Central, Esfuerzo Nacional, Nísperos, Las Fuentes, Real del Norte, para la gente que me estaba preguntando de Real del Norte, ahí está, Las Palmas, Nueva Americana.

y Campo Verde. Y luego usted diría, oye, Chavita, pero es que ahí no viene Lázaro Cárdenas y yo no tengo agua. Por eso le comentaba. Colonias cercanas a las mencionadas también. Por ejemplo, Mundo Nuevo, ¿cuál es lo más cercano ahí? Lázaro Cárdenas, que también pudiera presentar ahí la falta del suministro, señores y señores. Y eso es lo que nos comparten precisamente en el comunicado por parte del Sistema Municipal de Aguas y Saneamiento. ¿Ok? Lo bueno que ya le informamos de este comunicado y las colonias mencionadas en el reporte del Sistema Municipal de Aguas y Saneamiento. También en La Juárez, Chavita, no hay agua. ¿Qué le acabo de mencionar del comunicado? Ahí viene La Juárez, ahí viene la Hidalgo, ahí viene la Central, ahí viene la 28. Y es por estos motivos de los cuales, bueno, pues es lo que nos comparten vía comunicado del Sistema Municipal de Aguas y Saneamiento. ¿Estamos de acuerdo? Muchas, muchas gracias por su comprensión. Y en el tema de la basura, con mucho gusto, nos dice el Sistema Municipal de Aguas y Saneamiento que pues ya va a atender estos reportes también ahí en el tema de la ecología e imagen urbana. ¿Tenemos las imágenes, muchachos? ¿Sí? Las imágenes del día de hoy, del Paseo del Río, donde ya se acabó la euforia, ya se acabó la... ¿Mande? El Boyafest, ya se terminó el Boyafest, ¿sí? Ya se terminó la curiosidad de saber las condiciones. ¿Por qué? Porque ya todo regresa a la normalidad. Hoy por la mañana les compartí unos videos, Carol, ¿sí? Hoy por la mañana regresa toda la normalidad, ya poco a poco el cauce del Río Bravo va agarrando su forma normal, ya los límites de agua que habían subido gran parte del Paseo del Río ya bajó considerablemente. Estas son las imágenes que compartimos con ustedes, ya bajó considerablemente y bueno, pues el panorama pues ya luce más tranquilo, ¿no? Más tranquilo, ya usted puede ir al Paseo del Río a caminar, a trotar, a correr, a lo que usted guste y mande que va ahí, que iba a esa zona turística de Piedras Negras, ya puede usted regresar sin ningún problema, ya no hay tanta presencia de autoridades como lo había el día de ayer, donde muchísima gente fueron a ver al Río Bravo, las condiciones, el arrastre de las boyas y algunos animales extraños, algunos pescadores que me encontré por la mañana, ¿sí? Algunos pescadores andaban ahí aventando la atarraya, ahí en la zona del Río Bravo, ¿sí? Son gente que ya tiene mucha, mucha experiencia, añales en este ambiente del Río Bravo, y pues sin ningún problema ahí van aventando la atarraya por la mera orilla, sacando algunos matalotes, sacando algunos chupones, entre otras especies de pescados que son propias de este caudal allá en el Paseo del Río. Mientras tanto, pues ese es el panorama, ¿no? Porque dice, oye, Chavita, ¿y cómo están los niveles? Ah, pues definitivamente que bajaron ya bastante, bastante que bajó el caudal del Río Bravo. ¿Y las boyas? Pues las boyas fueron arrastradas por el mismo caudal, fueron arrastradas río abajo, algunas atrapadas por vecinos de la zona, de la colonia Morelos, de la vieja americana, que andaban ahí atrapando las boyas, y bueno, pues esperar precisamente qué es lo que va a pasar con las boyas, si realmente ahí está, mire, se las van a quedar los que atraparon, autoridades americanas van a tratar de recuperarlas, X o Y. Mientras tanto, le comentaba, pues, sin problema. Y aparte, mire nada más, por ejemplo, los cruces internacionales, el puente internacional número 2 va circulando muy rápido. El tema de los cruces de comercial, bueno, ese ahí va. Pero en el tema de los particulares, el puente internacional número 1, sí hay tráfico, pero muy poco. Y en el puente 2, pues está un poco más despejadón.

0: el cruce internacional, señores y señores. Aquí está, si usted va a visitar la vecina ciudad de Eagle Pass, tome en cuenta que el puente 1 va muy, muy rápido, el puente internacional número 1. Vea usted, ahí van los vehículos, vea, sin ningún problema. Es a esta hora de la tarde, 12 del mediodía con 33 minutos, despejado el puente internacional número 1 y número 2. Dice, aquí en la Doña Pura ya no es novedad, chavita. Aquí siempre tenemos baja presión de agua. Tengo que bañarme pegado a la pared porque sale un chorrillo y no es de ahorita. Es de hace mucho tiempo. Hay que revisar su tubería también. Chavita, pregunta, por favor, que para cuándo la tolva de escacharrecesión para acá en la colonia Los Espejos. También nos comparten por ahí para cuándo los programas de descacharrecesión en la colonia Los Espejos, señoras y señores. Claro que sí. Otro de los mensajes que nos preguntan, chavita, ¿qué cursos van a tener para nosotros? Hay muchos, ¿eh? Hay muchos. Tanto de la Casa de las Artes, la Casa de la Cultura, la Unidad Deportiva, el Centro Acuático, en los centros comunitarios. Hay muchos cursos que aten, donde llevar a sus hijos. Algunos gratuitos, otros con una recuperación, por ahí dicen, ¿no? Otros con recuperación, pero mientras tanto, esas es son las acciones. Mira, ahí están unos, por ejemplo, el campamento deportivo del verano 2026, que está ya del día 27 al 7 de agosto, señores y señores, que ya muy pronto va a iniciar el campamento deportivo, boxeo, gimnasio municipal Beto Estrada, inscripciones gratuitas, cupo limitado, béisbol, Unidad Deportiva Santiago B. González, para que quienes les guste este deporte, también lo puede hacer, inscripciones gratuitas, cupo limitado, béisbol, ¿sí? Béisbol 5, Unidad Deportiva Santiago B. González, ¿sí? Para niños y jóvenes de 5 a 15 años. El voleibol, ¿a usted le gusta el voleibol? Es momento de que lo aproveche también en el gimnasio municipal Beto Estrada. Y también hay escolta, la escolta de la Unidad Deportiva Santiago B. González. También ahí van a estar este campamento. Halterofilia, Unidad Deportiva Santiago B. González, es para niños y jóvenes de 10 a 17 años. Halterofilia, de 10 a 17 años. Tochito. Tochito, que es un deporte que ha venido creciendo bastante, este Tochito Bandera, para niños y jóvenes de 5 a 15 años de edad, con un cupo limitado, el Tochito, señoras y señores. Y el curso de verano de científicos en acción de los centros comunitarios, este curso también es gratuito, del día 20 al día 13 de agosto. Niños y niñas de 7 a 12 años de edad, de lunes a viernes, de 10 de la mañana a 1 de la tarde, con un cupo limitado para que aproveche. Inscripciones en los centros comunitarios de la colonia Los Pinos, señoras y señores. Centro comunitario de la colonia, Los Pinos. Gracias, gracias, gracias. Y esas son las actividades en algunos centros comunitarios, en algunos lugares municipales, para que la gente que nos estaba preguntando, pues ahí está el dato. Chavita, buenas tardes. Gracias, gracias, gracias. Con mucho gusto le compartimos este reporte a las autoridades, correspondientes. Muchas, muchas gracias. Y ya después de todo esto que le comentaba, pues todo sigue. Todo sigue ya a la normalidad, señores y señores. Dice también por acá, la invitación a la reunión. Ah, ok. A la reunión sigue vigente. Gracias, gracias. Es una reunión que me habían invitado, donde se llama Velada en Honor a Yolanda Villa, la nueva voz ranchera, señores y señores, la nueva voz ranchera, galardón Trilogía de Oro en sus 26 años, para su destacada trayectoria profesional. Muchas felicidades a Yolanda Villa por su trayectoria en la música vernácula mexicana. Buenas tardes, Chavita. Dios te bendiga. Quiero reportar que la Callaba Solo en la colonia Altamira. Ah, ok, ok, ok, ok. Perfecto, déjeme, deme chance de bajar el video que me comparte, mandárselo a Gaby para compartirlo aquí con nosotros, con muchísimo gusto. Ahí va Gaby, listo Gaby, es el video que te comparto de esta petición y con mucho gusto ahorita lo pasamos y leo su comentario, ¿ok? Aguánteme tantito. Hola Chavita. Puede venir al fraccionamiento Maravillas para que tome un reporte de un trabajo de varillas bien mal en la calle de un drenaje tapado. Con mucho gusto, con mucho gusto en fraccionamiento Maravillas 829, Maravillas 829. Mire, nos comparten el videito, dice Chavita, Dios te bendiga, para reportar la calle Abasolo en la colonia Altamira. Hace más de 3 meses vinieron a conectar drenaje y les faltó la pavimentación con las lluvias. La calle se está haciendo muy fea en la colonia para la fábrica PPM, Partes de Plástico de México, primera cuadra a mano derecha. Y así quedó, en estas condiciones, con mucho gusto pasamos el reporte. En estas condiciones sabemos que con el tema de las lluvias, el reblandecimiento y el acomodo de la tierra, pues sí provoca que se haga este tipo de hundimientos ahí en la zona. Pero con mucho gusto, compartimos el reporte con la autoridad correspondiente para darle solución a esta problemática que usted me comparte en el centro de mensajes. Muchas, muchas gracias. Dice por acá, de hecho estaba leyendo este comentario de Teresa González, que nos comparte allá en Las Maravillas. Nos dice por acá, con mucho gusto, Tere, ahí le compartimos a la autoridad tu reporte en la colonia Maravillas, ¿ok? Vamos a ir a un corte comercial, no le cambie, nosotros ahorita volvemos.
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0: Ya con 44 minutos, tenemos 32 grados en la temperatura. Nos vamos a Ciudad Acuña, Coahuila, con José Santos Soto. ¿Qué tal, José? Muy buenas tardes.
1: Charita, muy buenas tardes. Gracias por permitirme entrar a este espacio informativo, Charita. Pues rápidamente, fíjate cómo la imprudencia de algunas personas ponen en riesgo la, se puede decir que la libertad de otras, Charita. Un joven de 25 años de edad, solamente conocido como Giovanni, bajo el influjo del alcohol, se le estaba atravesando a los vehículos en el libramiento surponiente, ya frente a un centro comercial muy reconocido, a la mera entrada de una de las colonias más conflictivas de Ciudad Acuña, la entrada de los Altos de Santa Teresa, en el lugar conocido como cruce con fraccionamiento Las Aves. En este lugar, el joven que tú estás viendo en pantalla, Chavita, tras andar bajo el influjo del alcohol, se le atraviesa a unos vehículos y provoca ser atropellado por un ciudadano que manejaba un vehículo en color blanco de la marca Toyota. Esta persona de nombre Francisco Rodríguez, pues bueno, lo más seguro es que quedó asegurado tras las lesiones del joven Giovanni. Pero fíjate, aquí están las imágenes ahorita para que te des cuenta del estado de ebriedad en el que andaba el joven al momento de ser atropellado. Son dos imágenes, unas que fueron captadas antes del suceso y una después. Y ahí está el vehículo también de la persona responsable del accidente también.
0: Entonces vemos a este individuo, esta persona en completo estado de ebriedad, como bien lo mencionas, José. Vemos ahí en las imágenes, vamos a escuchar lo que se dice. Pues ahí están las imágenes de este individuo y del vehículo, José. Y como dice el dicho, no hay borracho que trague lumbre, José.
1: Te repito, la persona del vehículo identificado como Francisco Rodríguez es prácticamente quien se puede decir atropella a este sujeto que anda bajo estado de ebriedad, Charita. El señor conducía un vehículo Volkswagen. Lo más seguro es que obtenga su libertad, porque al final de cuentas quien fue responsable de provocar ser lesionado, pues fue la persona que tú estabas viendo en los videos, que minutos antes andaba bajo el influjo del alcohol, y posteriormente, el otro video, se mira donde están llegando todas las unidades para tomar conocimiento del accidente.
0: O sea que el conductor del vehículo quedó en calidad de detenido.
1: Así es, ahorita por el momento, elementos de seguridad pública municipal, pues tienen que resguardar a la persona, lo más seguro que va a obtener su libertad, toda vez que no fue culpa de él. Sin embargo, pues bueno, tienen que ver la gravedad de las lesiones de la persona para que el Ministerio Público sea quien deslinde responsabilidad. Y la persona, si fueran heridas superficiales, pues bueno, en ese momento se le deja retirar. Pero si existen lesiones graves en la persona que andaba bajo el influjo del alcohol, pues bueno, la persona tiene que ser consignada ante el Ministerio Público para que esa autoridad sea quien determine y deslinde responsabilidad.
0: Y como podíamos ver ahí en la imagen, en el video de este individuo, José, el consumo del alcohol es el famosísimo huachicol, o sea que ya las condiciones de adicción de bebida pues es muy elevada, José.
1: Ese tan mencionado Tontayac.
0: Exacto.
1: Tontayac, como muchos lo mencionan. Pues bueno, vuelvo al tema, Chavita, el tipo de las personas que tienen este problema, le ocasionamos problemas a otras personas, que debido al grado de ebriedad con el que andaba, pues se le estaba atravesando los vehículos. Y muchas de las ocasiones son arterias muy rápidas, y eso provoca que al atravesarse, pues bueno, sean atropellados.
0: Agradezco la información que nos compartes, José, y ojalá y el conductor que arrolló a este borrachín obtenga su libertad.
1: Muchas gracias, Chavita. Nosotros seguiremos informando sobre los acontecimientos más relevantes de este puerto fronterizo.
0: Muy buenas tardes. Dice por acá, Chavita, tengo una cama para alguien que la necesite, una cama eléctrica. Mi dirección es la calle Riva Palacios de la colonia Juárez, cruce con Josefa Vázquez. Gracias, gracias. Ojalá y la cama esté en perfectas condiciones. Lamentablemente ya tuvimos una mala experiencia de una cama de hospital que nos donaron, que no servía. La llevamos a la colonia Buenavista Norte a donárselos a unos adultos mayores, sí, pero pues, híjole, no, hombre. No servía la cama de hospital, definitivamente, porque después nos habla la señora Chavita, la cama no sirve, aquí me dejaron el fierro viejo, ¿sí? Y pues ahora, ¿cómo me deshago de él? Si no sirve la cama que me trajeron. Y por eso le comentaba, ¿en qué condiciones se encuentra la camita de hospital que usted nos quiere donar para una persona que realmente la necesite? ¿Está en muy buenas condiciones? ¿De uso todavía? ¿O nada más porque se quiere deshacer de...? Porque dice, ya me ha tocado, le digo, esa mala experiencia de que llevamos un cacharro prácticamente a un domicilio de la colonia Buenavista Sur, perdón, Buenavista, no, Vista Hermosa, en la Vista Hermosa. Vamos, son las 12 del mediodía con 51 minutos, ya para retirarnos, Karen Paola Casas Bravo.

0: Y ya nos encontramos en la recta final del reportero urbano, es decir, que vamos a hacer lectura de los comentarios que usted nos dejó en nuestra página de Facebook, programa Super Channel 12. Es sabadito, fin de semana, cuéntenos qué planes tiene, va a salir, se va a quedar en casa. ¿Tú qué vas a hacer, chava? ¿Sábado de descansar? ¿Vas a salir?
1: Sábado de descanso.
0: Ok.
1: Sábado de descanso, no vamos a salir a ningún lado.
0: A nada.
1: A nada. Ahí nos vamos a quedar en casa todos. Bien. Pero creo que hay alberca. Creo que nos habían invitado a la familia a un lugar allá en Nava.
0: Ajá.
1: Te había comentado. Pero no, vamos a ver todavía, a ver qué pasa.
0: Ok, muy bien. Pero digo, chava, ya estoy diciendo, no vamos a salir a nada y nadie va a salir a nada. Oye, y si los demás quieren salir, tú
1: no
0: te quedas
1: salen.
0: Ahí. ¿Ya ves?
1: No salen.
0: ¿Qué les pasa?
1: No salen.
0: No, ustedes.
1: No hay salidas para nadie hoy.
0: Sí. No, hombre, Tiki, ya agárrate cuando se ponga así. Sí, no.
1: Tú lo debes saber muy bien.
0: ¿Qué?
1: Que cuando no, es no. ¿Sí o no?
0: Ay, no, pues
1: o
0: sí.
1: No me digas que don...
0: No.
1: ¿A poco no. A todo te dice que sí?
0: ¿Mi mamá? No,
1: tu papá.
0: Mi papá, es que ya te lo había dicho, o sea, mi mamá es la del permiso.
1: Ay,
0: o sea...
1: Dios mío,
0: sí, mi papá, es posible a tu mamá.
1: No.
0: O sea, y ya depende de lo que te diga tu mamá, pues, es la respuesta.
1: Bueno, ¿acaso sí. Yo?
0: ¡Ay! ¿Qué onda? No. Pues cada quien, ¿verdad? Obviamente sí, como dice Chava, ahí el papá es el del permiso y lo que diga el papá se va a hacer. En mi caso, pues es mi mamá. Es mi mamá la de los permisos y se hace lo que ella diga en la casa. Y ni modo. Dice Felipe Rivera, bendiciones que han chavitas, saludos de parte de Daniel, buenas tardes, bonito día. Bonito día, Felipe, y también para ti, Daniel, que tengan un excelente sabadito. Dice Brenda, buenas tardes, Karen, ¿me puedes felicitar por adelantado a mi niña Andrea Itzel, que mañana cumple sus 7 añitos de sus papás y hermano, que la amamos? Saludos, felicidades para Andrea Itzel, que se la pase excelente el día de mañana, le mandamos un beso. Muchas, muchas bendiciones. Y mira qué padre, que justo en su cumpleaños desaparecieron las posibilidades de lluvia, así que disfruten el día, que se la pasen muy bonito de verdad y le mandamos un besote, ¿eh? Felicidades para la bonita de Andrea. Dice Luis Rey Pérez, buenas tardes, ¿cómo estás, hermosa Karen? Saludos cordiales de tu admirador, Luis, de la Colonia Hidalgo. Saludos hasta la Colonia Hidalgo, te va Luis. Te mando un besote, ¿eh? Excelente día. Dice Gerardo Peña, desde anoche avisaron, Berto Espinosa dice, ¿y a quién le echan la culpa de tanto mugrero? Dice Luis Ángel Fuentes, saludos a la bonita Cara en Casa. Cada vez me cambia más el nombre, ¿eh? Primero sí ponía Karen, pero decía en casa, no decía casas. Y ahora pone Cara en Casa. No. Pues lo importante es que se te entiende, Luis. Es lo importante. Pero acuérdate que es Karen Casas. Y Karen va con K, de Kiro. Dice, como siempre, te ves como una linda muñequita. Gracias, Luis. Te mando un beso, ¿eh? Que tengas un bonito fin de semana. Dice, Mar Alejandro, saludos, Lick. Ya andamos ready. Hoy no se trabajo. No se trabaja, así vámonos. Hoy a la noche a bailar puras norteñitas. Mándame saludos a mi tía Sandra que la está viendo desde las lumbres. Me imagino que dijiste la mejor colonia, la más tranquila, obviamente. Saludos para tu tía Sandra, gracias por siempre estar al pendiente. Le mando un besote. Bonito fin de semana y también para Luis, para ti, Omar. Es que tengo mucho Luis, perdóname. Hay mucho Luis aquí, hay mucho Luis y hay mucho José. Y José Luis, o sea, siempre se repiten. Y como Mar, apareces y desapareces, pues ya se me va tu nombre. Antes, mira, siempre, nada más miraba tu foto de perfil y ya sabía que eras tú. Uno se tiene que volver a acostumbrar, pero está bien. Saludos, Omar. Que la pases muy bonito este fin de semana y qué bueno, ¿eh? Creo que es de las primeras veces, bueno, porque te digo, ya tenía bastante que te habías desaparecido. Que me dices que no vas a trabajar este fin de semana porque normalmente siempre llegabas y nos decías que ibas a trabajar y que tenías evento y que ibas a salir súper tarde. Entonces, mira, que disfrutes tu fin de semana, ¿eh? Muy tranquilo. Y si vas a tomar, ya sabes, no manejes, ¿eh? No queremos que Chavita salga a reportear a altas horas de la noche. Mejor déjala descansar. Ya dijo que se va a quedar en casa. Ya castigó a todo el mundo. Ya todos van a quedarse en casa. Nadie va a salir. Ya escuchó al padre de familia. Entonces, mire, mejor, si usted va a salir y va a tomar, no maneje, ¿ok? De preferencia, busque ride y que su ride tampoco vaya a tomar, por favor. Porque luego capaz si se va con alguien más, pero el ride también ya va, mire. No. No, ese no es el chiste. El chiste es llegar bien a su casita. Ahí está, son todos los comentarios que usted nos dejó en nuestra página de Facebook, programa Super Channel 12. Lamentablemente, o afortunadamente para usted, no trabajamos el día de mañana, así que yo le invito que el día lunes, que estaremos iniciando la semana laboralmente, nos deje más comentarios, lo que usted guste. Saludo, reporte, le quiere preguntar algo a Chava. Nos quiere contar qué planes tiene para ahora este inicio de semana, porque ahora lo que nos espera no son lluvias, son altas temperaturas, ¿eh? Ya se empieza a notar cómo va a ingresar la canícula y es para que usted se prepare porque ya sé que también estamos de vacaciones de verano. Bueno, ustedes, ¿verdad? Los niños. Y es cuando más se les antoja que vamos a la alberca, que vamos a salir de la ciudad. Y mire, claro que lo puede hacer, solamente hay que estar muy al pendiente de la información de las autoridades y protegerse de la manera correcta porque no queremos que sufra de algún golpe de calor, ¿ok? Yo le avisé, el aviso está. Por lo pronto, Chavita y yo nos vamos, ¿verdad?
1: Ya nos vamos, Karen.
0: ¿Con qué los dejamos?
1: Del sacro, Estación 12.
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3: Esperamos un cielo parcialmente nublado con una máxima temperatura que pudiera llegar a los 35 grados centígrados en la sombra. El viento estará soplando del sur sureste entre 15 y 20 kilómetros por hora. Para esta noche la mínima descendería a los 25 grados con el cielo mayormente nublado. Desaparecen las posibilidades de lluvias y para mañana 36 como máxima y la mínima en los 24 grados. Para el resto de la próxima semana temperaturas más calientes, 37 a 38 grados como máxima y las mínimas en los 24 grados.
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3: Esta es la información. Elementos de la Secretaría de Seguridad Pública del Estado detuvieron a un sujeto que circulaba en la carretera Nava Morelos a bordo de una camioneta y después de ser inspeccionado se le encontró un arma calibre 22 y 8 kilogramos de cocaína. Se trata de Alberto N., quien fue llevado a la subdelegación de la Fiscalía General de la República en Piedras Negras, donde ahí sería puesto a disposición de la gente del Ministerio Público Federal. Un sujeto identificado como Job N., que fuera detenido en noviembre del año pasado en la garita del kilómetro 53 por parte de elementos de la PCC Región Norte 1, fue sentenciado a más de 6 años de prisión por traficar más de 2 kilos de coca. La Fiscalía General de la República, en audiencia de procedimientos abreviados, obtuvo la sentencia condenatoria tras aportar los elementos suficientes de prueba a la autoridad judicial. Ayer viernes culminó la entrega de las tarjetas del programa de becas escolares Rita Cetina, una brigada que estuvo vigente por varios días y en donde se logró beneficiar a 68 planteles educativos locales, habiendo entregado más de 5.000 ejemplares. El coordinador regional de las becas, Romualdo Guzmán, puntualizó que actualmente solo resta el 10% del padrón para que les sea entregada la tarjeta, por lo que habría una nueva brigada para rezagados tentativamente durante la primera semana del mes de agosto. El Ministerio de Cristo rompe las cadenas, sigue recibiendo y atendiendo a personas que atraviesan por problemas de consumo de drogas, no así en los casos en los que son menores de edad. Así lo dijo el pastor Óscar Arce Reina. Declaró que en estos casos todos los adolescentes son canalizados a la Procuraduría de los Niños, Niñas y la Familia Municipal para que ahí sean atendidos, ya que esa fue una disposición que se comenzó a aplicar desde hace ya varios meses. El DIF municipal dio a conocer que la atención por trastornos de ansiedad se ha mantenido como la principal causa de consulta dentro del área de psicología, donde en lo que va del año 2026 se han brindado 890 servicios relacionados a la salud mental. La psicóloga Marta Gabriela Rodríguez Cortés informó que 443 pacientes fueron atendidos por ansiedad, lo que representa casi el 49.8% del total de las consultas. 170 casos han sido por depresión y 277 atenciones por otros motivos emocionales, destacando que los casos de ansiedad han mostrado un incremento durante el año, además de que las mujeres representan la mayor parte de las consultas brindadas por este motivo, con un total de 580 y 310 para hombres. A pesar de que ya iniciaron las valoraciones para la próxima jornada Ruedas de Esperanza del DIF municipal, se indicó que aún hay espacio para personas que requieran de una silla de ruedas especial, principalmente los pacientes con parálisis cerebral. La directora de la dependencia, Sonia Anel Pérez, indicó que durante esta semana han sido atendidas entre 35 y 40 personas para la toma de medidas, por lo que el registro se mantendrá activo, ya que se buscará entregar alrededor de 80 apoyos. La empresa Racini abrió un nuevo proceso de contratación que se mantendrá vigente durante todo el mes de julio, ya que la intención es captar mano de obra para cubrir sus vacantes. Así lo declaró Leticia Martínez Estrada. Ella es la titular del Servicio Nacional del Empleo, quien indicó que mantiene contacto con los reclutadores de la empresa, donde se están contratando 20 trabajadores por semana, lo que representaría un total de 80 plazas a cubrir durante este mes. Detalló que los requisitos para los aspirantes es contar con secundaria terminada, tener entre 18 y 47 años, además de aprobar los exámenes médicos y psicométricos que aplica esta empresa. Esta ha sido una producción para Radio Zócalo Noticias. Le ha informado Miguel Ángel Pérez Ruiz.
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1: Esta es La Santa. Buenas tardes. La 1:09 con 9 minutos. Es fin de semana. Qué rico el fin de semana. Aquí lo tenemos entre nosotros. Una tarde que se empieza a sentirse el bochorno para Piedras Negras. Apenas es el primer día y de aquí para adelante empiezan a sentirse el bochorno, ¿eh? La 1:09 aquí en La Santa 96.7 FM. Lupe Esparza y los señores de Bronzo.

Continuamos más música en la Santa. Faltan solamente, no, es la 1:15 p.m. 96.7 FM saludándote esta tarde de sabadito, fin de semana ya 18 de julio. Vamos un poquito más adelante de la mitad de este mes de julio. Con la Santa te tiene más de nuestra programación.

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en la programación de la Santa, saludándote en esta tarde con la música de Los Temerarios, las canciones de Temerarios en la Santa. Es la 1:00 p.m. con 28 minutos ya, 1:28 en la tarde de fin de semana, sabadito. Y fíjense que pues el bochorno se empieza a sentir en Piedras Negras. Son 34 grados Celsius de temperatura ambiental y así va a continuar los próximos días, así con el calorcito que se va a estar sintiendo en Piedras Negras y la región. Vamos a continuar. Saludos, mi estimado Juan Robles, escuchando La Santa. Juanito Robles por ahí se comunica con nosotros. También están escuchando por acá en Eagle Pass, David Rodríguez, en Eagle Pass, escuchando La Santa esta tarde.

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Recordando aquellas versiones clásicas de la programación en La Santa, faltan solamente 16 minutos antes de las 2 de la tarde. Van a ser las 2 de la tarde en fin de semana. Disfrute de este fin de semana, Juan Escobedo. Saludos, Juanito Escobedo, escuchando La Santa. ¿Dónde anda por ahí mi estimado Daniel? También reportándose con nosotros. Ustedes que están trabajando todavía en fin de semana, creo que ya van a ser ahorita un ratito más, ¿no? A las 3 de la tarde ya es la hora de la salida, escuchando La Santa.

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2: Esperamos un cielo completamente soleado y caluroso, 37 grados como máxima temperatura en la sombra, con sensación por momentos en los 40 grados. El viento estará soplando del sureste entre 15 y 20 kilómetros por hora. Para esta noche la mínima desciende a los 25 grados con el cielo despejado. Para mañana 36 grados como máxima, la mínima a los 25. Y para el inicio del próximo fin de semana, temperaturas calcinantes en los 38 como máxima y la mínima de los 26 grados.
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2: Esta es la información. El gobernador Manolo Jiménez dijo que está a la espera de conocer el resultado de los expertos sobre la explotación del gas shale en Coahuila, pero lo que le han adelantado es que hay condiciones para que ello sea palanca de desarrollo, cuidando el medio ambiente. Lo anterior tras el anuncio de la presidenta Claudia Sheinbaum de que a finales de junio e inicios de julio daría a conocer el informe de estudios que realizó el gobierno federal mediante expertos para saber la viabilidad en la explotación de este recurso. Ante las críticas por el fracking, Manolo Jiménez aseveró que si fuera real el daño que dicen que provoca, toda esa parte de Texas donde ya se extrae el gas estaría deshabitada, sin fauna silvestre ni gran producción de ganado, y estaría además contaminando el río Bravo. Representantes de al menos 10 constructoras y empresas involucradas en el proyecto de Puerto Verde se reunieron con autoridades de Aduana y Protección Fronteriza para discutir temas relacionados a la obra y afectaciones del muro fronterizo. Entre los participantes se dialogó con directivos de Puerto Verde para revisar el posicionamiento y así asegurar la alineación entre el cruce y el muro fronterizo, siendo prioridad salvaguardar el intercambio comercial. Al cumplirse este martes la mitad de la administración de la nueva historia, es la misma ciudadanía quien tiene sus calificaciones y opiniones en cuanto al desempeño del ayuntamiento, consideró el alcalde Jacobo Rodríguez, pero resaltó que entre los rubros en los que se ha destacado su administración está la efectividad gubernamental, primer lugar nacional, y seguridad al regresar al segundo lugar en el país y se mantiene primero en las fronteras. El edil se comprometió a continuar con la buena administración de los recursos públicos y las finanzas municipales sanas, pero a la par de seguir impulsando todas y cada una de las direcciones para lo que resta de su gobierno. Tras acompañar a personal federal en la supervisión del terreno donde se desarrollará, el alcalde Jacobo Rodríguez indicó que el programa Viviendas del Bienestar podría estar arrancando en 2 o 3 semanas para esta frontera. Además, informó que el predio es de 1.2 hectáreas y se contempla la construcción de al menos 200 viviendas en una modalidad de multifamiliares de hasta 4 pisos, para lo cual fue necesaria una adecuación al reglamento municipal. Por segunda ocasión, Constellation Brands destinó recursos para apoyar a la casa hogar Casa Misericordia en Nava, lo que le permitió remodelar y equipar ciertas áreas, las cuales ya presentaban un deterioro. Así lo declaró Mariflor Trujillo. Ella es la administradora de Hands and Feet, quien indicó que gracias a ello se ha logrado rehabilitar el área de la lavandería, instalar un mini split en la sala de psicología, así como construir un baño para las visitas. Constellation Brands recibió el Premio Nacional de Calidad por parte del Instituto para el Fomento a la Calidad Total, tras destacar por su desempeño, competitividad, generación de valor sustentable y compromiso con sus grupos de interés. La cervecera fue evaluada en temas como estrategia, liderazgo, enfoque al cliente, valor social, creación de valor, transformación digital, capital humano y valor entregado a clientes, colaboradores, sociedad, proveedores y accionistas. Nina Mayagoitia, vicepresidenta de Comunicación y Responsabilidad Social de la empresa, dijo que su operación se basa en estándares internacionales de calidad, innovación y sustentabilidad, así como en una visión de largo plazo. programa de practicantes de Constellation Brands sigue siendo un programa de excelencia que le permite a los futuros graduados de universidad tomar la experiencia necesaria antes de incorporarse al mundo laboral. Al respecto, la coordinadora de las ingenierías de robótica y mecatrónica de la Universidad Politécnica de Piedras Negras, Ileana Martínez, comentó que es un orgullo ver cómo sus estudiantes van creciendo de manera personal y profesional con dicho programa. Por su parte, Jorge Luis Aguilar Martínez, director de carreras de mecatrónica de la Universidad Tecnológica del Norte de Coahuila, dijo que fueron testigos de cómo es que se cumple con el objetivo de esta capacitación hacia los jóvenes. Esta ha sido una producción para Radio Zócalo Noticias. Le ha informado Miguel Ángel Pérez Ruiz.
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Ya a las 3:06 p.m. ¿Qué tal? Muy buenas tardes. Excelente tarde. Bueno, bastante calientita, pero bueno, sabemos que así lo vamos a estar llevando, pues estamos en plena época de canícula, que sabemos pues que es el periodo, por supuesto, que ustedes ya conocen y yo también, que tenemos los días mucho más, pero mucho más calientitos, 35 grados Celsius, justo en este momento viene Selina. Y esto es Besitos. Y yo soy su amiga Isis Macías.

3 de la tarde con 19 minutos, tropicalísimo Apache, y esto fue No Me Vieron. Saludos a nuestra amiga Lupita que nos está, que se está reportando desde la colonia Buenavista Norte. Igualmente para Sonia, bueno, pues gracias, gracias también de la Buenavista Norte. Los Cardenales de Nuevo León, y esto precioso, siempre tierno, amor chiquito.

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15 minutos para que dé las 4, iba a decir las 6 de la tarde, no, para que dé las 4 de la tarde, no nos asustemos, todavía tenemos muy buen tiempo para seguir disfrutando del día. Bueno, está haciendo calor, ¿verdad? Pero bueno, no importa, de todas maneras, como nosotros queramos acomodarnos mejor y que estemos muy a gusto, sí se puede, por supuesto. Soy su amiga Isis Macías. Oigan, qué bonita rola esta de Sonido Master, Falsa Traición, está padre. Bueno, pues ya saben, igual hay que seguirla solicitando a través del centro de mensajes, mis amigos, 878-114-4720. Saludos a Armando González, saludos a Mike, saludos a Francisco Marínez. Viene la Llorona Loca, Tropical Panamá.

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4: 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Tenemos una sociedad confundida al ver que se incita deshonrándolas públicamente, sembrando desconfianza, mintiendo y evitando todo lo verdadero. 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El más importante, el dinero. Recurso que abre todas las puertas, suaviza voluntades, compra libertades y cumple todos los caprichos. Por eso es que debemos recurrir a una de las actitudes más dignas del ser humano, la benevolencia, que es descubrirnos a nosotros mismos, dándonos cada uno el valor que corresponde, ayudándonos mutuamente. Este fue un momento ANSPAC.
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3: El pronóstico del tiempo indica para esta noche una temperatura mínima en los 25 grados centígrados, con un cielo que estará mayormente nublado, además de un viento soplando proveniente del sureste, entre los 5 a los 15 kilómetros por hora. Para mañana domingo, una máxima en los 36 grados centígrados, un cielo que estará parcialmente soleado, y ya para la noche, la mínima descendería hasta los 24 grados Celsius, con condiciones de cielo parcialmente nubladas, además de un viento soplando del sureste entre los 5 a los 10 kilómetros por hora.
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3: Y en la información, el mayor de la ciudad de Eagle Pass, Aarón Valdés, informó que el nivel del río Bravo comenzó a descender después de alcanzar una cresta de 19.7 pies, permitiendo una mejoría gradual en las condiciones de la comunidad. De acuerdo con el reporte más reciente, el caudal del río continúa disminuyendo de manera constante, lo que ha permitido que áreas como el Shelby Park comiencen a recuperar la normalidad. Sin embargo, las autoridades advirtieron que las zonas afectadas permanecerán cerradas hasta que las inspecciones determinen que es completamente seguro reabrirlas al público en general. Ante las inundaciones que afectaron diversos condados del sur de Texas, el consulado de México en Eagle Pass puso a disposición de los ciudadanos mexicanos sus servicios de asistencia y protección consular para atender situaciones de emergencia. La cónsul, Vivian Juárez, informó que el personal consular se mantiene disponible para brindar orientación y apoyo a todos los connacionales que resulten afectados por las fuertes lluvias e inundaciones registradas en la región. El llamado está dirigido a las personas que residen o se encuentran en los condados de Uvalde, Dimmitt, Zavala, Maverick, Edwards, Kinney y Real, quienes pueden solicitar asistencia consular en caso de requerir ayuda. Agentes de la patrulla fronteriza del sector del río se mantienen desplegados brindando apoyo derivado de las inundaciones y daños considerados en distintas comunidades, las cuales comprenden al sector de Del Río, Eagle Pass y también Uvalde. A través de un comunicado, la patrulla fronteriza señaló que sus agentes trabajan en campo apoyando a las comunidades afectadas mediante labores de auxilio y respuesta a emergencias en coordinación con otras corporaciones. Gracias a la oportuna intervención, un hombre de 49 años de edad fue rescatado cuando atentaba contra su propia vida en un domicilio de la colonia Coros y recibió atención médica de inmediato. Tras el incidente, familiares solicitaron el apoyo de los cuerpos de emergencia a través del 911. Minutos después, paramédicos del departamento de bomberos arribaron al lugar para brindarle los primeros auxilios y valorar su estado de salud. La noche de este viernes, un hombre de 31 años de edad fue hospitalizado con lesiones en la cabeza y en la espalda, luego de ser agredido con un azadón por dos sujetos en el fraccionamiento Año 2000. Elementos de bomberos acudieron al sitio para brindarle los primeros auxilios a Joel, quien posteriormente fue enviado al Hospital Salvador Chavarría, donde quedó bajo observación médica mientras se determina la gravedad de sus lesiones. Esta fue una producción de Radio Zócalo Noticias, en la voz de Gabriel Méndez Martínez.
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2: El pronóstico del tiempo indica para esta noche una temperatura mínima en los 25 grados centígrados, con un cielo que estará mayormente nublado, además de un viento soplando proveniente del sureste, entre los 5 a los 15 kilómetros por hora. Para mañana domingo, una máxima en los 36 grados centígrados, un cielo que estará parcialmente soleado, y ya para la noche, la mínima descendería hasta los 24 grados Celsius, con condiciones de cielo parcialmente nubladas, además de un viento soplando del sureste entre los 5 a los 10 kilómetros por hora.
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2: Y en la información, el mayor de la ciudad de Eagle Pass, Aarón Valdés, informó que el nivel del río Bravo comenzó a descender después de alcanzar una cresta de 19.7 pies, permitiendo una mejoría gradual en las condiciones de la comunidad. De acuerdo con el reporte más reciente, el caudal del río continúa disminuyendo de manera constante, lo que ha permitido que áreas como el Shelby Park comiencen a recuperar la normalidad. Sin embargo, las autoridades advirtieron que las zonas afectadas permanecerán cerradas hasta que las inspecciones determinen que es completamente seguro reabrirlas al público en general. Ante las inundaciones que afectaron diversos condados del sur de Texas, el Consulado de México en Eagle Pass puso a disposición de los ciudadanos mexicanos sus servicios de asistencia y protección consular para atender situaciones de emergencia. La cónsul, Vivian Juárez, informó que el personal consular se mantiene disponible para brindar orientación y apoyo a todos los connacionales que resulten afectados por las fuertes lluvias e inundaciones registradas en la región. El llamado está dirigido a las personas que residen o se encuentran en los condados de Uvalde, Dimmitt, Zavala, Maverick, Edwards, Kinney y Real, quienes pueden solicitar asistencia consular en caso de requerir ayuda. Agentes de la patrulla fronteriza del sector del río se mantienen desplegados brindando apoyo derivado de las inundaciones y daños considerados en distintas comunidades, las cuales comprenden al sector de Del Río, Eagle Pass y también Uvalde. A través de un comunicado, la patrulla fronteriza señaló que sus agentes trabajan en campo apoyando a las comunidades afectadas mediante labores de auxilio y respuesta a emergencias en coordinación con otras corporaciones. Gracias a la oportuna intervención, un hombre de 49 años de edad fue rescatado cuando atentaba contra su propia vida en un domicilio de la colonia Coros y recibió atención médica de inmediato. Tras el incidente, familiares solicitaron el apoyo de los cuerpos de emergencia a través del 911. Minutos después, paramédicos del departamento de bomberos arribaron al lugar para brindarle los primeros auxilios y valorar su estado de salud. La noche de este viernes, un hombre de 31 años de edad fue hospitalizado con lesiones en la cabeza y en la espalda, luego de ser agredido con un azadón por dos sujetos en el fraccionamiento Año 2000. Elementos de bomberos acudieron al sitio para brindarle los primeros auxilios a Joel, quien posteriormente fue enviado al Hospital Salvador Chavarría, donde quedó bajo observación médica mientras se determina la gravedad de sus lesiones. Esta fue una producción de Radio Zócalo Noticias, en la voz de Gabriel Méndez Martínez.
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Ya a las 5:11 p.m. y escuchamos, imagínense nada más, a don Vicente Fernández, el Charro de Huentitán, y esto fue, pues, algo precioso, emblemático, que nos encanta escuchar con la, pues a través de esta gran voz, de este gran legado que nos deja. ¿De qué manera te olvido? Híjole, está complicado, ¿verdad? Cuando nosotros pensamos en olvidar cualquier situación que pues fue muy importante en nuestras vidas, llámese persona, cualquier tipo de cuestión emocional, y de verdad es que sí, sí se le batalla, sí es complicado. Vienen los Acosta y esto es Iba Llorando.

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14 minutos, nos están separando ya de las 6 de la tarde. Oigan, pues yo ya me tengo que retirar. Se queda mi compañero Luis Minor con ustedes otro rato de la tarde, que para que la sigan pasando muy bien. Ustedes saben que aquí, aunque nosotros vamos y venimos, aquí sus amigos los locutores, bueno, pues la música de la Santa no para. 24/7. Que la sigan pasando excelentemente bien. Y bueno, pues tenemos una temperatura pues calientita, 34 grados Celsius la firma. Por el amor de una mujer, su amiga Isis Macías.

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3: Un momento, ANSPAC. ¿Tenemos una sociedad confundida al ver que se incita deshonrándolas públicamente, sembrando desconfianza, mintiendo y evitando todo lo verdadero? La ambición de poder pone a su servicio todos los medios que dispone. El más importante, el dinero. Recurso que abre todas las puertas, suaviza voluntades, compra libertades y cumple todos los caprichos. Por eso es que debemos recurrir a una de las actitudes más dignas del ser humano, la benevolencia, que es descubrirnos a nosotros mismos, dándonos cada uno el valor que corresponde, ayudándonos mutuamente. Este fue un momento ANSPAC.
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3: El pronóstico del tiempo indica para esta noche una temperatura mínima en los 25 grados centígrados, con un cielo que estará mayormente nublado, además de un viento soplando proveniente del sureste, entre los 5 a los 15 kilómetros por hora. Para mañana domingo, una máxima en los 36 grados centígrados, un cielo que estará parcialmente soleado, y ya para la noche, la mínima descendería hasta los 24 grados Celsius, con condiciones de cielo parcialmente nubladas, además de un viento soplando del sureste entre los 5 a los 10 kilómetros por hora.
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3: Y en la información, el mayor de la ciudad de Eagle Pass, Aarón Valdés, informó que el nivel del río Bravo comenzó a descender después de alcanzar una cresta de 19.7 pies, permitiendo una mejoría gradual en las condiciones de la comunidad. De acuerdo con el reporte más reciente, el caudal del río continúa disminuyendo de manera constante, lo que ha permitido que áreas como el Shelby Park comiencen a recuperar la normalidad. Sin embargo, las autoridades advirtieron que las zonas afectadas permanecerán cerradas hasta que las inspecciones determinen que es completamente seguro reabrirlas al público en general. Ante las inundaciones que afectaron diversos condados del sur de Texas, el Consulado de México en Eagle Pass puso a disposición de los ciudadanos mexicanos sus servicios de asistencia y protección consular para atender situaciones de emergencia. La cónsul, Vivian Juárez, informó que el personal consular se mantiene disponible para brindar orientación y apoyo a todos los connacionales que resulten afectados por las fuertes lluvias e inundaciones registradas en la región. El llamado está dirigido a las personas que residen o se encuentran en los condados de Uvalde, Dimmitt, Zavala, Maverick, Edwards, Kinney y Real, quienes pueden solicitar asistencia consular en caso de requerir ayuda. Agentes de la patrulla fronteriza del sector del río se mantienen desplegados brindando apoyo derivado de las inundaciones y daños considerados en distintas comunidades, las cuales comprenden al sector de Del Río, Eagle Pass y también Uvalde. A través de un comunicado, la patrulla fronteriza señaló que sus agentes trabajan en campo apoyando a las comunidades afectadas mediante labores de auxilio y respuesta a emergencias en coordinación con otras corporaciones. Gracias a la oportuna intervención, un hombre de 49 años de edad fue rescatado cuando atentaba contra su propia vida en un domicilio de la colonia Coros y recibió atención médica de inmediato. Tras el incidente, familiares solicitaron el apoyo de los cuerpos de emergencia a través del 911. Minutos después, paramédicos del departamento de bomberos arribaron al lugar para brindarle los primeros auxilios y valorar su estado de salud. La noche de este viernes, un hombre de 31 años de edad fue hospitalizado con lesiones en la cabeza y en la espalda, luego de ser agredido con un azadón por dos sujetos en el fraccionamiento Año 2000. Elementos de bomberos acudieron al sitio para brindarle los primeros auxilios a Joel, quien posteriormente fue enviado al Hospital Salvador Chavarría, donde quedó bajo observación médica mientras se determina la gravedad de sus lesiones. Esta fue una producción de Radio Zócalo Noticias, en la voz de Gabriel Méndez Martínez.
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13 minutos, amigos. Esto fue la voz de los Cumbia Kings. Feliz día para todos en este sábado 18 de julio. Qué partidazo, la verdad. Qué gran partido entre Francia e Inglaterra. Debe haber sido la final, pero bueno, ya sabemos lo que sucedió en la semana. Durante la semana, me refiero. Pero bueno, bonita partido por el tercer lugar. Mbappé, que llegó a 10 goles en el torneo, 22 ya en su cuenta personal en Copas del Mundo. Sin duda va a superar a Messi sin ningún problema. El día de mañana, pues obviamente buscará Messi empatar esta cifra de goles que ya consiguió Mbappé, que fueron 10. Increíble lo de Mbappé, de verdad. Y mientras tanto, vámonos con la voz de Tropicalísimo Apache. Esto se llama Viento. Esto es La Santa.

6:19. Ahí está Tropical Panamá. Bueno, los tropicales los escuchamos a Apache y Panamá. Así que bueno, mientras tanto, los dejo con la voz de Topaz, amigos de la Santa, 34 grados Celsius. Agradable el clima, entre medio nublado, un poquito saliendo el sol, pero bien agradable el clima que tenemos en esta tardecita actualmente. Así que bien, bien el clima. A gusto para disfrutar este sábado futbolero, porque pues hay Liga MX más adelante en el cierre de la jornada. América visitando a los Gallos. También juegan Chivas, Pumas y el América, obviamente. Con

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Ahí está la voz de los hermanos Barrón, amigos de la Santa. Faltan 11 minutos para las, para las 7 de la tarde. Vamos a tener la voz de Bagdad. Y sí, Kylian Mbappé es el máximo goleador en la historia de las Copas del Mundo. Y te lo platico con ustedes.

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3: El pronóstico del tiempo indica para esta noche una temperatura mínima en los 25 grados centígrados, con un cielo que estará mayormente nublado, además de un viento soplando proveniente del sureste, entre los 5 a los 15 kilómetros por hora. Para mañana domingo, una máxima en los 36 grados centígrados, un cielo que estará parcialmente soleado, y ya para la noche, la mínima descendería hasta los 24 grados Celsius, con condiciones de cielo parcialmente nubladas, además de un viento soplando del sureste entre los 5 a los 10 kilómetros por hora.
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